0: El hermano Eduardo, déjenme que les aclare un poquito, porque de pronto hay muchas personas que al oír hablar de Eduardo Silva y Álvaro Gómez, algunas ideas surgen, y entre ellas hay quienes me han llegado a decir, bueno, ¿y su hermano? Bueno, es el hermano de todos los que hemos conocido a Cristo, porque él también es un cristiano, pero no somos familia entre sí. Simplemente Dios nos unió para hacer el trabajo, comenzar a hacer el trabajo de los voceros. Y de esta manera estuvimos con el hermano Eduardo como unos 5 o 6 años trabajando juntos, pero él tenía otro ministerio y continuó su ministerio hasta el día de hoy. Luego con él hicimos como unas 12 grabaciones, yo me quedé solo y pude hacer como unas 10 o 12 grabaciones.
1: ¡Qué glorioso día será nuestro!
0: Y con mi esposa, porque mi vieja también canta, hombre.
2: Siempre salíamos los dos a cantar, pero nunca habíamos hecho las grabaciones. Pero hicimos una grabación, la primera se llama Con amor de Dios para ti, y la segunda Con Cristo soy feliz.
3: Con Cristo soy feliz en todo tiempo.
0: Es una cosa que me alegra mucho que en mi casa todos cantamos.

0: Empezamos a orar para que el Señor nos diera familia.
1: Y Dios hizo eso. Dios hizo ese milagro.
0: Y a los 3 años de habernos convertido, el Señor me bendijo y nació mi niña primera.
2: Mi madre me cuenta que cuando yo nací, mi papá no estaba en el momento en que yo nací, porque estaba sirviendo al Señor en el ministerio de los voceros de Cristo. Y yo creo que yo he sido una de esas personas que Él ha escogido para darle el privilegio de haber nacido en un hogar cristiano. He dedicado toda mi vida, desde que nací, tengo 30 años, y esos 30 años los he dedicado a servir al Señor. Eso es lo que ha dejado para mí el ministerio, una buena enseñanza, un buen seguir en los caminos del Señor.

quedé embarazada de nuevo, y pero ese bebé lo perdí. Y luego empecé a orar y duré un año orando para que el Señor me concediera tener otro hijo, y ahí fue que tuve a Alvarito.

0: mi hijo es una persona con mucha capacidad, con mucha inteligencia. A nivel musical es un hombre que tiene una mentalidad muy amplia.
1: Comencé a prepararme, estudié un poco de música en el conservatorio de Maracay, estado Aragua, en Venezuela.
2: Y Álvaro David estaba liderizando un grupo de alabanza, un grupo de música en el cual yo participé.
1: Nunca imaginé que Dios me iba a dar algún día la oportunidad de formar parte de un ministerio con una trayectoria tan, tan grande para entonces y con un éxito como el éxito que tenían y siguen teniendo el ministerio de los Voceros de Cristo.
3: El Señor le habló a Alvarito, ya Alvarito iba a cumplir sus 18 años y el Señor le habló. Y luego le hablamos a papá diciéndole que el Señor lo había llamado.
1: Fue algo bastante difícil de aceptar, el que nos uniéramos, él y yo, por todas las diferencias de edades.
0: Pero cuando lo acepté, Dios otra vez volvió a revivir ese ministerio.
3: Y hasta hoy.

0: comenzó una nueva etapa en mi vida. Lo impresionante es que la gente fue aceptando el trabajo que hicimos con mi padre. Hicimos un primer disco que titulamos Nosotros.
1: Nosotros tenemos la vida de Dios vibrando en nuestros corazones.
0: Un disco muy bonito y tal vez fue el disco que nos abrió puertas en diferentes países de América Latina. Nunca imaginé que iba a andar con mi padre en diferentes lugares y fue algo verdaderamente especial.

Esta música ha sido una música de mucha bendición para mucha gente en muchos países, en muchas ciudades, en muchos lugares. Hemos podido ver mucha gente acercarse a Dios con el corazón contrito porque han sido tocados por alguna palabra, por alguna nota musical que han escuchado a través de esta música. Y yo no me canso de darle la gloria al Señor Jesucristo por habernos tomado para esto.

Quisimos variar un poco el estilo musical, no cambiarlo, pero sí quisimos hacer algo nuevo. Surgió Yo Vi Su Gloria. Este disco inicialmente iba con orquesta, pero sentimos de parte del Señor todavía no lanzarnos a sacar un disco orquestado. Y el resultado de esto fue Yo Vi Su Gloria, es un disco muy bonito. En este disco hay una canción que escribió mi padre hace muchos años, tenía yo 3, 4 años cuando él escribió este canto, se llama Hijo Mío Cuando Crezcas. Y es un canto muy lindo que él me lo dedicó a mí. Quisimos grabarlo y es un canto que ha impactado a muchas gentes.

0: Surgió la idea de celebrar los 30 años del ministerio e hicimos un concierto diferente a todos los conciertos que habíamos hecho.
1: Álvaro me platicaba de hacer un concierto en el que participaran músicos y que se lograra cambiar el estilo. Y yo pensé, esto es un reto realmente.
0: Claro, fue un reto, era el primer evento que organizábamos de esa magnitud. Estábamos hablando de una producción de video, estábamos hablando de músicos en vivo, aparte de las dos guitarras, las dos voces.
1: Fue ahí donde empecé a llamar a músicos, amigos míos que son grandes músicos como Benjamín Carazo, Kelvin Galeano, Adolfo Rob, Eliezer Suárez, que fueron los músicos que participaron con nosotros para este evento. Se logró dar el sonido, un poco del estilo que se quería para los voceros, sin perder el punto de sonido que ellos ya habían logrado en toda su carrera, que era esencialmente las guitarras.
0: Y un personal de técnicos, de iluminación, de audio, camarógrafos, gente de producción de televisión, gente de diseño gráfico. Fue una producción muy grande y cantamos más de 3 horas, alrededor de 35 canciones.
1: Trabajé en arreglos musicales, trabajé en papeles, me llevó bastante tiempo.
0: Llegó mucha gente, tuvimos visitas muy importantes esa noche en el auditorium de la Iglesia Fraternidad Cristiana en la ciudad de Guatemala. Tuvimos algunos invitados especiales, algunos colegas del ámbito cristiano musical. Los comentarios posteriores al evento fueron muy positivos, la gente quedó muy contenta, fue de mucha bendición.
1: En un principio se pensó que solamente iba a ser un concierto, una celebración, pero realmente fue algo más que eso.
0: Realmente fue un evento muy lindo.

Hablar de los pasos de Cristo significa para mi vida remontarme a los años a donde yo empecé a caminar con el Señor. Como músico necesitaba música que me nutriera a mí, que me hablara del cambio que había habido en mi vida. Y los pasos de Cristo significaron ese vacío que había en mí, lo llenaron en ese momento. Y con muchos de los cantos que ellos interpretaron e interpretan aún a día de hoy, y con los nuevos cantos que están trayendo, pues los voceros de Cristo han sido pilares en el Evangelio del Señor, en la música. Creo que todo músico contemporáneo puede hablar del ministerio de los voceros de Cristo. Les damos gracias, todos tenemos que estar agradecidos con ellos, porque estos 30 años de ministerio han significado una brecha para muchos que hoy estamos en el ministerio de la música. En este concierto, pues nos unimos varios ministerios, creo yo, a dar un tributo al Señor por lo que ha hecho en la vida de mis hermanos Gómez, de los Álvaros, porque son personas que han entregado su vida al ministerio, que han entregado esa pasión de la música para bendecir a muchas y muchas vidas. Y para mí fue realmente un gozo poder participar, y aunque pues tenemos

diferente estilo de música. Fue muy interesante poder hacer el ensamble de la música con el estilo y la voz y todo el asunto, el ensayo y todo eso. Fue muy interesante, muy bonito, una experiencia muy agradable. Y pues ya ustedes lo verán en el video, es que no salió tan mal.

0: Una experiencia muy bonita para mí fue el poder participar en el concierto de los 30 años juntamente con los Voceros, ya que desde que estábamos pequeños no habíamos cantado juntos a trío hasta ahora en el concierto.
1: Para mí significa algo muy precioso el que Dios me haya permitido el privilegio de trabajar a la par de un ministerio tan reconocido, tan querido, tan especial.
0: Mientras el Señor me permita poder seguir en esta tierra, si Él decide dejarme muchos años más o viene pronto por nosotros, pues hasta el momento en que yo pueda estar sobre esta tierra, mi deseo es servir al Señor, mi deseo es seguir trabajando para su obra y para que muchas almas puedan llegar a sus caminos por medio de nuestro ministerio.

0: Yo animo a todas las esposas de los hombres que sirven al Señor para que nunca se desanimen, porque no hay nada mejor que servirle a Dios. Y yo orgullosa me siento, feliz me siento de estar casada con este hombre que le sirve al Señor. Fue maravilloso también la experiencia de ver a mi hijo allí, porque algo de lo que tengo que estar agradecida con Dios es que Él me concedió que mis hijos le sirvieran. Cuando no los teníamos y orábamos a Dios pidiéndole que nos concediera tener hijos, le ofrecimos también: Señor, en lo que esté de nuestra parte, les vamos a enseñar tu camino, les vamos a enseñar tu palabra. Y Dios ha sido fiel en esto también, de poderlos ver hoy día ellos sirviéndole al Señor también.
1: Y yo le doy gracias a Dios todos los días de mi vida, porque Dios ha hecho cosas extraordinarias en este tiempo. Llegar hasta este día, cumplir 30 años de ministerio, es algo espectacular. Le doy honra y gloria al Señor de los cielos, porque Él es el que la merece. Él nos permitió llegar hasta aquí. Son 30 años. Hemos hecho una gran cantidad de grabaciones. Hemos hecho mucho trabajo en todas estas zonas. Dios nos ha abierto puertas por muchas partes, y donde quiera que vamos, vamos a grandes montañas donde nadie ha ido. Nos ha llevado el Señor a predicar su palabra a través del canto, a través de la predicación, y ha sido algo espectacular. Y una de las cosas que yo más admiro de Dios es que me dio mis hijos, los llamó para que fueran servidores conmigo y están junto conmigo en el ministerio. De manera que yo honro y alabo al Señor por eso. Y quiero agradecer indiscutiblemente, aprovechar esta coyuntura tan hermosa para agradecerle al pueblo del Señor, a la iglesia que ha orado tanto, que ha hecho tanto por nosotros, apoyándonos, absorbiendo el trabajo que nosotros hemos hecho con tanto amor, con tanta dulzura. Y por supuesto también parte de esto es indiscutiblemente trabajo de los medios, la televisión, la radio cristiana, en fin, la prensa y otros medios que se han ocupado en muchas oportunidades de nuestro ministerio. Así que Dios les bendiga. Ha sido un gozo grande compartir con ustedes estos 30 años de trabajo.

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0: Las 19:49.
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0: Las 20 horas, 3 minutos.
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0: Las 20 horas, 36 minutos.
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3: Las 20 horas, 51 minutos.

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0: Las 6 de la mañana, 18 minutos.
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0: Las 7 de la mañana, 58 minutos.
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1: Las 8 de la mañana, 31 minutos.

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1: Las 10 de la mañana, 13 minutos.
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0: Las 10 de la mañana, 45 minutos.
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0: Las 11 de la mañana, 3 minutos.
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1: 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Cuando otras manos dibujen palmo a palmo tu cuerpo, tú me vas a llorar. A llorar en silencio. 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
2: 12 del mediodía, 13 minutos.

va a llegar el momento de dar, los bendiga, lo saludamos, los bendecimos en el nombre del Señor. Muy bien, me corresponde el tiempo porque la hora va avanzando, pero sé de que aquí tenemos unas hojas, hermanos, ya listos, y vamos a lecturar los nombres de...

0: Así es, por supuesto. Queremos animar ahí a todos los amigos, principalmente a muchas personas que están, que no conocen de Dios todavía, y esta es la oportunidad que Dios está dando, que nos está llamando, porque la venida del Señor, hermano Mariano, ¿en dónde está?
1: En el corazón.
0: Ahí estamos. Hoy en tiempo estamos viendo muchas señales que está pasando en este mundo, pero así lo estamos dejando. La venida del Señor está cerca y queremos animar a todos los amigos que nos están viendo o que nos están escuchando también, que acérquese acá. Acá va a salir diferente que si usted entrega su corazón al Señor, y empezamos con la lista en esta hora de la tarde, y el espacio es con el hermano.
1: Por supuesto, hermano, vamos a empezar por decir, pero el tiempo no nos alcanza. Empezamos con los listados en esta hermosa tarde. Acá tengo en mis manos una hoja, dice, en sumo, los hermanos, las hermanas que colaboraron aquí, tengo los primeros nombres. Dice acá Valeria Chum Vicente con un quintal de maíz. También tenemos a nuestra hermana Angélica Pérez Actum con un quintal de maíz. ¿Qué más? Eva García Pastor con un quintal de maíz. Marta Cecilia Pérez, un quintal de maíz. Érico Efraín Iscol López con 10 quintales de maíz. ¡Qué bendición! Que Dios los bendiga a los hermanos. Continuamos, mi hermano, para seguir con el listado.
0: Queremos dar la lista de los hermanos que se radican allá en diferentes partes de Estados Unidos, y queremos agradecer con todo el corazón con el aporte que han dado. Queremos dar los nombres. El primer nombre tenemos Elías Cifuentes Coy, con una cantidad de 1,500. Noé Pérez García, una cantidad de 750 quetzales. Mardoqueo García Cifuente, una cantidad de 2,100 quetzales. Benjamín Herrera Chum Pérez, que está en el estado de Florida, con 1,000 quetzales. Alfredo Chávez Pérez, con una cantidad de 500 quetzales. Dami Jeremías Herrera Chum, que se encuentra en Florida, una cantidad de 1,000 quetzales. Ronaldo Aureliano Iscoy Pérez, que se encuentra en Los Ángeles, California, con una cantidad de 200 quetzales. Víctor Hugo Iscoy Pérez, que se encuentra en Los Ángeles, California, con una cantidad de 200 quetzales. César Cifuente, que se encuentra en el estado de Homestead, Florida, con una cantidad de 4,000 quetzales, y está patrocinador de la TV en la recaudación de la ofrenda que ya fue pasado. Fernando Pérez Chum, que se encuentra en Cincinnati, Ohio, con una cantidad de 1,000 quetzales. Rubén Ramos Carrillo, con una cantidad de 300 quetzales. Bernabé Alcón Gómez, que se encuentra en Florida, con una cantidad de 700 quetzales. Jeremías Chum Alcón, con una cantidad de 5,000 quetzales. Wilson Antonio Vicente, que se encuentra en Kentucky, con una cantidad de 3,000 quetzales. Johanna Morales, que se encuentra en Kentucky, con una cantidad de 2,000 quetzales. José Pablo de León Hernández, con una cantidad de 763 quetzales. La familia Estefania Hernández, con una cantidad de 1,000 quetzales. Marcelino Herrera Carrillo, con una cantidad de 1,000 quetzales. Rosa Pú Pérez, con una cantidad de 500 quetzales. Estos son los hermanos que están radicados en Estados Unidos. ¿Por qué no damos fuertes ofrendas de palmas para ellos? Yo sé que sin duda nos están viendo, y continuamos con la lista.
2: Seguimos con los hermanos que se encuentran allá en Estados Unidos. El hermano Pablo Achtum Vicente, desde Norte Carolina, con 1,000 quetzales. Marcela García Alcón, Norte Carolina, 1,000 quetzales. Jorge García Carrillo y Eric García Iscoy y David García Iscoy, que se encuentran allá en Estados Unidos, Norte Carolina con 1,000 quetzales. Patrocinio Ismael Hernández López, 500 quetzales. Sandra Chum Castro, Ignacio Juárez Chum, con la cantidad de 1,000 quetzales. Alejandro Ishcoy Pérez, que se encuentra en Florida, 1,500 quetzales. Elvis Jairo Ishcoy Pérez y esposa Victoria Alcón Atum, con la cantidad de 2,500 quetzales, que se encuentran en Washington. Isaías Pérez López, con la cantidad de 1,500 quetzales. Familia Pú Pérez, Rodmer Santos Pú Pérez y esposa Florinda y Alex Teodoro Pú Pérez, con la cantidad de 1,000 quetzales. Arnoldo Pérez Vicente, con la cantidad de 1,000 quetzales. Ambrosio Juárez y esposa Sandra Chum Castro y familia, que se encuentra en el estado de Florida, con la cantidad de 1,500 quetzales. Hilder Magnolio Cifuentes, la cantidad de 2,000 quetzales. Víctor Hugo Ishcoy Pérez,

0: Israel, Achtum, Bishkoi, con 1000 quetzales. Sí, mis hermanos, seguimos con los listados en esta tarde. Me faltaron dos listados, mis hermanos, Maximiliano Cifuentes Herrera, 600 quetzales, y Blanca Chum Castro, con 500 quetzales. Ahora sí dejo el tiempo a Mano Mariano para que siga con el listado en esta tarde.
1: Muy bien, que Dios bendiga a los hermanos. Estamos muy agradecidos con los hermanos que han hecho lo posible desde Estados Unidos, también con su colaboración. Continuamos con el listado acá de los negocios de tienda. Cada uno pues son propietarios. Gracias también a los hermanos y amigos que también ofrendaron con los hermanos. Dice acá, Centro Médico Santa Fe, Junior Juárez, Aldea Climentoro, 100 quetzales. Tienda Hernández, Julián Hernández Ajanel, Cantón Cementerio, Aldea El Sur, con la cantidad de 300 quetzales. También tenemos Surtidora Juárez, Rigoberto Juárez Ixcoy, Aldea Climentoro, con la cantidad de 100 quetzales. Tienda Vicente, Julio Vicente, Cantón Cementerio, Aldea El Sur, con la cantidad de 150 quetzales. Tienda Ixcoy, Roxana Ixcoypú, Aldea Climentoro, con la cantidad de 50 quetzales. Carpintería Chum, Abraham Chum, Aldea Climentoro, con la cantidad de 500 quetzales. Propietario de la... Propietaria de la tienda Madgali, Hilda Alcón, Cantón Magdalena, con la cantidad de 100 quetzales. También tenemos Gas Express López, Paulino López Chávez, de la aldea Climentoro, con la cantidad de 250 quetzales. Tienda La Bendición, Anónimo, con 20 quetzales. También tenemos Dental Rodríguez, Germán Rodríguez, Aldea Climentoro, con la cantidad de 1000 quetzales. Que Dios nos bendiga a todos los hermanos y continuamos con el listado, mi hermano.
2: Así que queremos agradecer también a todos los hermanos que se encuentran acá en Guatemala. Queremos sacar el nombre de los hermanos que han ayudado con su granita de arena para que esta actividad sea una gran bendición para todos. Elías Pastor Carrillo y esposa, con una cantidad de 2600 quetzales. Melvin Alfredo Ixcoy López y esposa, con una cantidad de 3000 quetzales. Eric Giovanni Pu García y esposa, con una cantidad de 3000 quetzales. Cuerpo Oficial Saliente, una cantidad de 2000 quetzales. Pedro Pérez Ixcoy, con una cantidad de 1250. José Gonzalo Achtum García y esposa, con una cantidad de 3000 quetzales. Eric Efraín Ixcoy López, con una cantidad de 15500 quetzales. Juana Pérez Achtum, con una cantidad de 1300 quetzales. Máximo Pú Agustín, con una cantidad de 1100 quetzales. Luciana Alcón Gómez, con una cantidad de 500 quetzales. Bernardina Ixcoy Pérez, con una cantidad de 150 quetzales. Elvira Rodríguez Mendoza, con una cantidad de 50 quetzales. Crisanto Pérez García, con una cantidad de 100 quetzales. Rebeca Pérez Achtum, con una cantidad de 200 quetzales. Luis Achtum Vicente, con una cantidad de 400 quetzales. Agustín David Ixcoy López, con una cantidad de 100 quetzales. Alex Ángel Ixcoy López, con una cantidad de 100 quetzales. Rubén Pastor, con una cantidad de 100 quetzales. Glendi Faola Hernández Rodríguez, con una cantidad de 100 quetzales. Domingo Juárez Carrillo, con una cantidad de 200 quetzales. Fabiola Hernández Juárez, con una cantidad de 100 quetzales. Juana Cecilia Pú Juárez con una cantidad de 500 quetzales. Mariola García Velázquez con una cantidad de 100 quetzales. Ismael Ishkoy, Alcón Ishkoy con una cantidad de 200 quetzales. Pedro López Actum con una cantidad de 1100 quetzales. Estanislao Hernández Vicente con una cantidad de 120 quetzales. Rafael Juárez con una cantidad de 100 quetzales. Elena Juárez con una cantidad de 100 quetzales. Siriaco Hernández Juárez con una cantidad de 200 quetzales. Lucinda López Vicente con una cantidad de 1000 quetzales. Luis Beatrán Hernández con una cantidad de 1000 quetzales. Teresa Pérez Artún con una cantidad de 100 quetzales. Mercedes Cipuente Juárez con una cantidad de 100 quetzales. María Elizabeth Pérez Chum con una cantidad de 100 quetzales. Y continuamos con la lista, mi hermano Elmer.
0: Seguimos, mi hermano, aquí con los listados, con los hermanos que se encuentran acá en Guatemala. Y seguimos con la Sociedad de Señoritas Esther con la cantidad de 1000 quetzales. Anthony Achtum con la cantidad de 10 quetzales. Ada Achtum López, 20 quetzales. Lucía López Pérez, 50 quetzales. Micaela Chum Pérez, 100 quetzales. Maribel Ishkoy López, 400 quetzales. Edi Pérez, 100 quetzales. Rogelio Achtum Siquín, 500 quetzales. Angélica Roquel Chalí, 500 quetzales. Germán Rodríguez Pérez, 100 quetzales. Carolina Pastor Pérez, 200 quetzales. Germán Andri Rodríguez Pastor, 100 quetzales. Abner Gael Rodríguez Pastor, 100 quetzales. Estefana Pérez Juárez, 100 quetzales. Luciana Ishkoy Hernández, 300 quetzales. María Edelmira Pérez Achtum, 50 quetzales. Genaro Achtum Hernández, 100 quetzales. Santa Sauceda Mejía, 100 quetzales. Angélica María Pérez Pú, 50 quetzales. Elías Ishkoy, 100 quetzales. Efifanio Hernández Juárez, 150 quetzales. Ermitania Pérez García, 150 quetzales. Paula Hernández Pérez, 100 quetzales. Juana Hernández Vicente, 100 quetzales. Magnolia Vicente, 100 quetzales. Heidi Noelia Pú Agustín, 335 quetzales. Juana Pú Agustín, 200 quetzales. Antonia Wilfredo Hernández Pú, 50 quetzales. Anderson Gael Hernández Pú, 50 quetzales. Rebeca Tum, 100 quetzales. Wilber Pastor Chum, 10 quetzales. Juliana Vicente Ishkoy, 50 quetzales. Juana Pérez Vicente, 60 quetzales. Micaela López Vicente, 1000 quetzales. Catalina López Vicente, 1350 quetzales. Francisca Hernández Chum, 1000 quetzales. Y seguimos, mis hermanos, en esta tarde con el siguiente listado. Dejo el tiempo, Manu Mariano, en esta tarde.
1: Muy bien, agradecemos también a todos los hermanos que colaboraron, las hermanas también de los que estamos acá en Guatemala, que Dios bendiga a todos los que también pudieron dar su granito de arena para promedizar esta gran actividad que hoy, pues, ya estamos casi para dar apertura de nuestra actividad. Agradecemos a todos nuestros hermanos. También invitamos a nuestros hermanos de aquí, de esta aldea de Climentoro, también, ¿por qué no decir los hermanos de San Nicolás, hermano Rubén, los de San Nicolás, de Cantela, de quiénes más, los que están cerca, el Sug, Chancol, ¿qué más?
2: Ahí estamos viendo los hermanos y las hermanas allá del Manzanillo o Ogatán, que ya están haciendo presente, que muchas gracias por estar por acá, y saludamos a todos los hermanos que están todavía, apenas los que están llegando, acérquese y ocupen las primeras bancas para que así, juntamente, nos gocemos con el Señor. ¿Cuántos están de acuerdo?
1: Ahí estamos. También queremos invitar a todos nuestros amigos carismáticos, católicos, de Aldea Climentoro, están cordialmente invitados. Algunos dirán ahorita que está en casa, ¿qué dirá? ¿Puedo llegar? ¿Qué dirán los amigos? ¿Qué dirán la iglesia? Todos somos invitados para este gran evento, de esta actividad que se está promoviendo. La visión es de rescatar almas para Cristo. Usted que está perdido allá en el mundo, en el vicio, pues es tiempo que se acerque a los pies de Jesucristo, porque estamos viendo que estamos en los últimos días, estamos en los últimos tiempos. Así que continuamos con la leída de los listados, mi hermano Rubén.
2: Así que continuamos con la lista. Santa Achtum García con una cantidad de 100 quetzales, Vilma Cipuente Alcón con una cantidad de 300 quetzales, Wendy López con una cantidad de 100 quetzales, Lidia Maribel García con una cantidad de 100 quetzales, Dilson Alexander Ishkoy López con una cantidad de 100 quetzales, Dinora Elizabeth García Carrillo con una cantidad de 100 quetzales,
3: ¿qué dice esto? Ailani
2: Suseni Ishkoy García con una cantidad de 50 quetzales. Antonio Achtum con una cantidad de 100 quetzales. Abinael Achtum con una cantidad de 10 quetzales. Roberta Vicente García con una cantidad de 1000 quetzales. Valeria Chum Vicente con una cantidad de 400 quetzales. Silvia Pérez Chum con una cantidad de 200 quetzales. Romelia Pérez Achtum con una cantidad de 100 quetzales. Cleotilde Ana Ishkoy con una cantidad de 500 quetzales. Dionisia Pastor con una cantidad de 100 quetzales. Elmer Ishkoy López con una cantidad de 100 quetzales. Celina Carrillo con una cantidad de 100 quetzales. Isabel Achtum García con una cantidad de 100 quetzales. Román Vicente Pú con una cantidad de 50 quetzales. Santa López Vicente con una cantidad de 100 quetzales. Mariano Achtum López con una cantidad de 100 quetzales. Josefina Lucinda Ishkoy con una cantidad de 1000 quetzales. Gregorio Pastor Chum con una cantidad de 200 quetzales. Santa Pérez Ishkoy con una cantidad de 300 quetzales. Santa Gómez con una cantidad de 500 quetzales. Jessica Cifuente con una cantidad de 150 quetzales. Juliana Alcón Castro con una cantidad de 200 quetzales. Catarina García Achtum con una cantidad de 300 quetzales. Marta Cecilia Pérez con una cantidad de 200 quetzales. Norma Achtum con una cantidad de 100 quetzales. Lázaro Achtum con una cantidad de 200 quetzales. Valeria López Vicente con una cantidad de 300 quetzales. Irma Pérez García con una cantidad de 100 quetzales. Salomón Pérez Ishkoy con una cantidad de 200 quetzales. Juana Achtum Ishkoy con una cantidad de 100 quetzales. Giovanni Puente Alcón con una cantidad de 500 quetzales. Y queremos dejar el espacio con el hermano para que va leyendo los más nombres.
0: Bienvenido a todos los hermanos que están haciendo presente en esta tarde. Y un aviso a mis hermanos, los que desean utilizar el baño, se encuentra por el lado de acá, donde está el camión, ahí están los baños, mis hermanos. Y vamos a seguir con el listado en esta tarde, hermanos. Cirila López Gómez, 100 quetzales. Noelia Alcón Vicente, 200 quetzales. Walter Estuardo Achtum Alcón, 50 quetzales. Maynor Achtum Ishkoy, 200 quetzales. Teodoro Pú Pérez, 50 quetzales. Silvia Rosa Pérez Ishkoy, 50 quetzales. Santos López Chum, 100 quetzales. Santiago Hernández Vicente, 500 quetzales. Silvia López Vicente, 300 quetzales. Marta López Vicente, 100 quetzales. Edwin Giovanni Hernández López, 100 quetzales. Producciones La Nueva TV, 200 quetzales. Juan Enrique Pú, 500 quetzales. Juana Juárez Mejía, 500 quetzales. Jocelyn Dayana García Pérez, 300 quetzales. Santos Rodríguez García, 1000 quetzales. Antonia Rodríguez Pérez, 300 quetzales. Sami Ezequías García Pérez, 200 quetzales. Glendi Pastor, 300 quetzales. Benjamín Pú Agustín, 1000 quetzales. Edi López Vicente, 6000 quetzales. Glenda Pú Agustín, 1000 quetzales. Jorge Luis Pérez Chum, 2000 quetzales. Angélica Pérez Agdum, 500 quetzales. Casimiro García García, 500 quetzales. Santos Aristeo Xcoy Pérez, 1000 quetzales. Medalla García Pérez, 200 quetzales. Juana López Vicente, 400 quetzales. Marta López Vicente, 1000 quetzales. Ledia López, 700 quetzales. Santa Pérez Xcoy, 100 quetzales. Máximo Pérez Pú y esposa, Amalia López Vicente, 1000 quetzales. Laura Paola Xcoy Pérez, 100 quetzales. Angélica María Pérez Pú, 50 quetzales. Elías Xcoy, 50 quetzales. Meili Aideli Pastor Cifuentes, 200 quetzales. Rubén López Vicente, 200 quetzales. Seguimos, mis hermanos, y dejo el tiempo al hermano Mariano en esta tarde.
1: Muy bien, continuamos con el listado. Dios bendiga a todos los hermanos, las hermanas, bienvenido, bienvenido los que están llegando, a los pastores, bienvenidos ya. Todavía hay lugares, hermanos, ahí está el cuerpo oficial ya haciendo los preparativos y ya nos acercamos para la actividad. Muy bien, viene el listado por acá. Pedimos mil disculpas para los hermanos que estamos leyendo el listado por si no estamos mencionando el nombre exactamente, pero nos perdonen, hermanos. Acá pues seguimos con el listado. Dice Agustín Xcoy Chum con la cantidad de 100 quetzales. Avelina Pastor Pérez con la cantidad de 300 quetzales. Anónimo, 300 quetzales. Emiliano Hernández con la cantidad de 200 quetzales. Ernesto Hernández Xcoy con la cantidad de 100 quetzales. Bernardo Siquín con la cantidad de 100 quetzales. Rosalía Chávez Xcoy con la cantidad de 100 quetzales. Siriaco Herrera con la cantidad de 100 quetzales. Silvia Ajanel Pérez con la cantidad de 200 quetzales. Anónimo con la cantidad de 200 quetzales. Augusto Chávez Carrizosa con la cantidad de 100 quetzales. David Chávez con la cantidad de 25 quetzales. Muchas gracias, hermanos, amigos, por colaborar acá para promovilizar esta gran actividad. Seguimos el listado con nuestros hermanos.
3: Apenas entonces Verónica Pérez García, 300 quetzales. Apenas y ahorita.
4: Verónica.
3: Sí. No está en la lista, pero la agregamos. Verónica Pérez García.
1: Por acá nos quedamos con un listado.
3: Apenas llegó.
1: Apenas llegó. Verónica Pérez García con la cantidad de 300 quetzales. También hermana Luce Xcoy Actum con la cantidad de 100 quetzales. Muchas gracias, hermanos. Si usted desea pues colaborar todavía, pues también ahí están los hermanos organizadores, puede acercarse ahí con ellos para aportar su ofrenda para esta gran actividad. Seguimos, hermano Rubén.
2: Así que Dios bendiga al Ministerio de Alabanza que está presente también. Y queremos informarle también que el hermano ya repitió, ¿verdad? Que los baños aquí se encuentran. Vayan despacio y regresen otra vez. Que no vayan a tardar allá. Y también, si usted desea comprar algo, por favor, le pedimos de corazón ahí que pongan la basura en su lugar para que no tengamos basuras acá en donde está las instalaciones de la carpa. Queremos agradecer también a todos los hermanos que han patrocinado las producciones que nos están viendo. Son 7 producciones y queremos mencionar los nombres y los patrocinadores. Radio La Ley Aguacatán, patrocinador, el propietario Benjamín Pú Agustín, el canal evangélico Visión TV, es el patrocinador, propietario Antonio Ramos, producciones La Exitosa, patrocinador, el hermano Eduardo Achtum, Radio La Super Aguacatán, fue patrocinado por el hermano Eric Giovanni García Ixcoy, producciones La Nueva TV, patrocinado por el hermano Julio Nicolás García Ixcoy, producciones La Voz del Evangelio, patrocinado por el propietario Alfredo Ramos, producciones La Nueva Era 502, patrocinado por nuestro hermano Jason Alcón. Estos son los hermanos que han patrocinado todas las producciones ahí. Ahí los invitamos a todos los hermanos que están acá, que comparte ahí la transmisión, para que así llegamos a más personas que nos van a ver en diferentes lugares, y queremos dejar el espacio con el hermano con nosotros.
0: Seguimos, mis hermanos, con el último listado en esta tarde, para que usted no se aburre, sino que ya vamos a empezar a adorar al Señor, porque a eso hemos venido en esta tarde. Vamos a dar los patrocinadores de los hermanos que están con nosotros en esta tarde, del coordinador, el hermano, hermana Felipa Pastor, y la hermana solista, hermano Rubén Pastor y Roxana Pastor, y el hermano predicador, pues la hermana, el patrocinó la hermana Valeria López Vicente, y el hermano cantante fue patrocinado por la hermana Silvia López Vicente. Y los hermanos que patrocinaron el arreglo de las flores en esta tarde, para que el altar se vea calidad, hermoso, delante de la presencia del Señor, mana Floridalia López Pérez, con la cantidad de 5,000 quetzales. Y la hermana Roxana Pastor Vicente, con la cantidad de 700 quetzales. Y un listado anónimo, la cantidad de 800 quetzales. Y Lidia Lucrecia Juárez Ajanel, con la cantidad de 1,000 quetzales. Así que, hermanos, agradecemos este privilegio y dejamos el tiempo, hermano Mariano, en esta tarde.
1: Muy bien, que Dios nos bendiga. En esta oportunidad fue un gusto de estar acá un momento con ustedes. Queremos dar la última información para nuestros hermanos y amigos que, por cualquier consulta, pueden llamar a los hermanos organizadores al número 4901-1218. Repito, 4901-1218. Usted puede comunicar por cualquier, hay dudas que no apareció su nombre en este listado, usted puede rectificar con los hermanos organizadores. Que Dios nos bendiga, y ya estamos listos para iniciar nuestro evento, y muchas gracias. Y hasta pronto, mi hermano.
2: Así que queremos agradecer ahí a todos los hermanos que aportaron en esta actividad. Ya vamos a empezar a la 1:00 p.m. Pero sin antes, yo creo que vamos a esperar un momento más. Así que muchas gracias por estar acá con nosotros en esta actividad que se está realizando en estas fechas. Y ahí nos gocemos. Toditos, ahí olvidemos un poquito lo que dejamos en casa, nos concentremos acá. Así que muchas gracias por estar acá, y queremos dejar el espacio acá, y ya viene el coordinador para que coordine esta actividad. Así que muchas gracias.

Muy bien, hermanos, en este momento. Ya pachik dispuesto cuando son 10 para la 1 de la tarde. Ya 10 minutos para la 1 de la tarde. Uspetikalok en esta tarde, hermanos. Matios Chelashu Laural en este momento. La verdad es que van a agradecer Chela por su participación. A los pastores que presenten esta tarde, Dios les bendiga. A todo hermano rico, la presente en diferentes lugares. Repetan, pues que Dios les bendiga. Muy bien, entonces en esta tarde, hermanos, este es el gran evento de Rescatando Almas para Cristo. Dios, que bueno bendecir a todos los patrocinadores de esta gran actividad. Bienvenidos hermanos que pasen por ahí, pues ahí están los hermanos del cuerpo oficial para ordenarlos, para que vengan ocupando las primeras sillas, hermano del cuerpo oficial. Y entonces, Uspetikalok en esta hermosa tarde, Uspetikalok en el amor del Señor, amados hermanos, Uspetikalok, que Dios nos bendiga de una manera muy especial. Entonces, en esta tarde, quien van a agradecer con todo Iguanimá, hermanos Rico Laural, Omukot Laural, pues con todo el corazón, van a colaborar con una cantidad grande, una cantidad pequeña, de cualquier forma, de cualquier manera, relax topla para esta gran actividad. Chilala, hermano, que Dios cubije, van a apoyar la obra de Recharé, pues la verdad es honrar, es predicar la palabra del Señor, aunque el alma cojotla chojon púlpito, hermano, pero relax a través de su aportación, a través de su promesa, a través de ofrendas y alá para esta actividad, hermano, que Dios, hermano, va a respaldar de una manera muy grande. Dios nunca se queda con nada. Saludamos, hermanos, los que nos están viendo en diferentes lugares acá de este lugar. Entonces, colaboraron con esta actividad o pueden colaborar todavía, pues es una manera muy especial. Es una manera que se hace para glorificar el nombre del Señor. Así que en esta tarde, que Dios nos bendiga. Entonces, por eso, Mirchelá, que Maltioshel, hermano, espera de Dios que Dios le va a bendecir. Shachtnek Kapich, hermano. Shachtnek Kahuluch, hermano, que Dios bendiga. No, sino que de veras que Dios existe. Dios bendice, hermano. Dios ayuda de una manera muy, muy grande, hermanos. Así que en esta tarde, bienvenidos a todos. Ya Tancocloc bajo la carpa, Tancpealoc, pues bienvenidos en esta tarde de una manera especial. Creo que también el grupo ya está listo en esta tarde. También a nuestro hermano Baltasar, no sé si es Culico Mojá, pero que Dios le bendiga de una manera muy grande. Entonces, en esta tarde, hermano, Dios bendiga a las 7 producciones, hermano del cuerpo oficial, que ocupen las primeras bancas, ocupen las primeras sillas. Hay un montón de sillas adelante, Vénganse, hermano, ocupando los primeros lugares. Entonces, en esta tarde, estimados hermanos, esto es para la honra y la gloria del Señor. Entonces, bienvenidos en el amor del Señor.

ocupar las primeras bancas. Bienvenidos, hermanos, bienvenidos. Que acá en el Ojemá Cuerpo Oficial, hagan el favor de que los hermanos haré que vea hasta el último, pero hay muchas sillas por delante, hay muchas sillas adelante. Que véngase, véngase. Ahí están los cuerpos oficiales ordenándolos, ahí está el cuerpo oficial. Yo creo que ahí está el cuerpo oficial o no está por ahí. Hermano del cuerpo oficial, ahí están los hermanos que ocupan las primeras bancas. Entonces, arriba que me chela en esta tarde, ribaño, coger hermanos, hay baño por aquí de este lado, porque de este lado hay baño suficiente, hermano. Los encargados de obras, que bienvenido en esta tarde. Muy bien, muy bien, muy bien. Que ya fuertes aplausos al Dios Todopoderoso en esta tarde, hermanos. Eso, hermano amado. Muy bien, entonces, ¿quién va a leer el libro de San Mateo? Pónganse de pie. Pónganse de pie, hermanos. Los hermanos están yendo más para allá. Los hermanos están yendo más para allá. Entonces, San Mateo capítulo 24 y su versículo 14. San Mateo 24, 14, ¿quién va a leer en esta hora de la tarde? Muy bien, entonces, ya inicio a este glorioso evento en esta tarde. San Mateo 24, 14. Areguari, evangelio tan van a predicar Huachanim, se llama el evangelio de la gracia. Es el evangelio de la gracia. Ahora, petinachik, lo que cupi jurar ya no nos toca, hermano. Esto lo que cupi jurar ya no nos toca a nosotros, pues lo que estamos predicando ahora es el evangelio de la gracia. Viene un evangelio eterno también, viene un evangelio de cupi jurar, hermano, el evangelio del reino. ¿Qué va a leer? Versículo 14. Y será predicado este evangelio del reino en todo el mundo para testimonio a todas las naciones. Y entonces vendrá el fin. Y será predicado este evangelio será predicado el evangelio del reino en todo el mundo para testimonio a todas las naciones. Y entonces vendrá el fin. Muy bien, hermanos. Esto es lo que se predica hoy. La Biblia cupir, cuando está abierta la puerta, nadie lo cierre. Y cuando se cierre, nadie lo abre. Cerremos nuestros ojos, hermanos, en esta tarde para dar inicio, a dar apertura de este gran evento en esta tarde. Bendito Dios, oremos. Padre, en esta tarde, Señor amado, gracias por esta gran oportunidad. Todavía tu palabra se predica, tu palabra se anuncia de una y de otra manera, Padre. Señor, Padre, Señor, pareciera que en Cotejungo van a detener, Padre, la maldad, los crímenes, la guerra, Padre, los desastres naturales, Padre, muertos cada día por la delincuencia, Padre bueno. Señor amado, el gobierno no tiene la culpa, Padre, el ejército también, Padre, son cumplimiento de tu palabra. Todavía, Padre, así como Noé van a predicar, Señor, 120 años, Padre. Cuando Shoponik, los 120 años, Padre, vino el diluvio, Charetzirla, Padre, y se los llevó a todo. En esta tarde, Padre, tu palabra, colica en la calle, tu palabra, Señor, se predica de una y de otra manera, Padre, por tu siervo, Padre, por las emisoras, por las producciones, Padre eterno. Dios te la Padre, Dios te la Cordero de Dios, chico che momento, Dios amado, se va a predicar hoy tu palabra en dos cultos grandes, dos cultos especiales, Padre de los cielos, que van a agradecer, chela, con todo mi corazón, Padre bueno. Gracias por tu misericordia. Gracias por tu amor. Dios, chela, que va a permitir esta gran actividad en esta tarde, Padre. Cheteu, chela, Padre, cojola, Señor, mi alecos presente, los amigos. Recogilo por estos medios, Padre bueno. Dios, chela, Padre, chaula, Señor, aunque el hombre, aunque la

0: chiqui octajico, anco le socratas, Padre, pelar chabla a través de tu palabra, Señor amado, todavía de una de muchas maneras, Padre bueno, en el nombre del Padre, del Hijo y del Espíritu Santo, Señor amado, gracias, Padre, gracias, Hijo, Espíritu de Dios, amén y amén. Muy bien, hermano, no sé si viene con ánimo ahora. No sé, espetarla con ánimo, con alegría, con entusiasmo. Y acá habla Ochlán, no importa los problemas, no importa lo que pase en su vida. Levante sus manos en esta tarde, hermano, bajo la carpa. Que haya fuertes aplausos a ese Dios por medio de su amor, por medio de su misericordia, todavía Dios, hermanos. Así que en esta hora de la tarde, bienvenidos, bienvenidos, y van a cantar el nombre del Señor. Che, bienvenidos y siervos en esta tarde, también a nuestro hermano evangelista, si ya llegó a nuestro hermano Julián, bienvenido también. Entonces, el tiempo a nuestro hermano coordinador, o nuestro hermano Rubén en esta tarde, si no ha llegado el coordinador, que ya cantemos a nuestro hermano Rubén en esta hora de la tarde. Recibámoslos con fuertes aplausos y los hermanos que vienen en camino. Hermanos, y en las sillas y en las bancas, colaboren con los hermanos. Tiempo, chela, hermano amado.
1: Así que muchas gracias, hermano pastor. Así que queremos dar la bienvenida y bienvenido a todos los hermanos que están presentes. A ver, queremos hacer algo en esta hora de la tarde, que levanten sus manos hacia arriba en gratitud al Señor. ¿Por qué no damos fuerte su ofrenda de palmas para el Señor? Porque Dios ha sido grande con nosotros. Así que el hermano coordinador está atrasado un momento, pero ya va a llegar, amén. Y queremos compartir los tiempos, pero queremos pedir que ustedes se gozan, amén. A ver ese grito de júbilo. A ver, queremos mejorar solo este lado. Vamos a ver cuántos traen fuerzas en esta hora de la tarde. A ver ese grito de júbilo. Solo los organizadores están ahí dispuestos. Dios les bendiga, muchachos. Lo bendecimos su vida. A ver, toditos, queremos dar ese grito de júbilo en la cuenta de tres. ¿Están de acuerdo? Uno, dos, tres. Ese grito de júbilo. Climen Toro será para Cristo. ¿Cuántos tienen esa fe? Dios bendiga al Ministerio de Alabanza Transfiguración. Queremos dejarle el tiempo a la semana solista que nos trae los himnos, nuestra hermana Juana Gómez. Así que les pido que lo recibamos con fuertes aplausos. Así que el espacio es con la hermana.
2: Que el Señor nos bendiga, mis hermanos y hermanas presentes. ¿Por qué no brindar fuerte palmas para el Señor? Que Dios nos bendiga, los que estamos presentes. Yo sé que Dios ha sido bueno para con nosotros en Cristo Jesús. Amén. Dios bendiga la vida de nuestro hermano pastor, a los hermanos cuerpo oficiales. Que Dios los bendiga, mis hermanos. A los hermanos organizadores de este evento, que Dios los bendiga de una forma tan especial. Y a los hermanos invitados, que Dios los bendiga, mis hermanos. Amén. A los hermanos que nos están viendo en diferentes lugares, que Dios los bendiga de una forma tan grande. Al Ministerio de Alabanza, que Dios los bendiga, mis hermanos. Amén. ¿Cuántos pueden decir gloria a Dios, hermanos? ¿Cuántos puede decir aleluya? Porque Cristo vive, Él está con nosotros y todos los días Él está con nosotros. Tú eres digno, este alabanza lo vamos a cantar con todo nuestro corazón. Póngase de pie, juntamente, vamos a bendecir el nombre del Señor y usen su

Jesús. Vamos a cantar este último alabanza musical, mis hermanos de la música. Mi Padre es un rey muy rico sin par. Lo vamos a cantar con toda libertad al Señor.

0: Hacíamos bendiciones a los siete producciones. Que Dios los bendiga, mis hermanos. ¿Por qué no regalar fuerte palmas a los hermanos propietarios? Que Dios los bendiga. A los hermanos patrocinadores, pastores presentes, que Dios los bendiga. Y gracias por este santo privilegio. Amén.
1: Así que lo bendecimos, la hermana, en su ministerio. ¿Cuántos se gozaron? Así que queremos dejarle tiempo al coordinador, hermano Rodolfo, ya que se tardó en el camino. Pero así que les pido que lo recibamos con fuertes aplausos. Y el espacio es con el hermano.
2: Gloria a Dios, gloria a Dios. Muy buenas tardes a todos, hermanos. Hermano Rubén, muchas gracias, gracias, gracias. Buenas tardes, hermanos. ¿Cómo están en esta tarde? Bendecido, prosperado y en victoria. A ver, los victoriosos, levante la mano los victoriosos. Hoy estamos de fiesta, hoy vamos a darle gracias al Señor, ya que el tema general de este programa, ya que rescatando almas ¿para quién, hermanos? Rescatando almas para Cristo. Hoy día damos la bienvenida a todos los hermanos y amigos. Que Dios los bendiga, hermano Baltasar. Hermano Baltasar, Dios te bendiga. Hermana Mari también, hermana Mari. A todos los invitados que en esta oportunidad, yo creo que ustedes entienden el quiché, ¿verdad, hermano? De la iglesia Príncipe de Paz. Ah, bueno, hola, hermanos. La Utsi Watch Hachalal. Ish Utsno. Va a ponernos de Aguacatán, dice. Solo eso puede decir más, ya no, hermanos. Pero Dios los bendiga a todos. En esta oportunidad, vamos a continuar con esta fiesta. Estamos muy contentos, yo me siento muy agradecido con Dios que hoy estamos acá compartiendo con la banda Transfiguración, hermano Wilson, que Dios los bendiga, banda Transfiguración, buenas tardes, Dios los bendiga, hermanos. Por supuesto también a nuestra hermana solista, que el día de hoy también va a estar cantando con nosotros. Muchas bendiciones, hermana Juana, ya cantó, bendiciones, hermana Juana. Por supuesto también a hermano Gaspar Fuentes. Hermano Gaspar, muchas bendiciones para su vida también. Claro, también queremos saludar a todos los hermanos quienes el día de hoy ya nos están acompañando a través de los medios. Muchas bendiciones, hermanos. Hoy estamos de fiesta desde acá. ¿Cómo se llama este lugar? ¿Cómo se llama este lugar? Hermanos y amigos que nos están viendo a través de todos los medios, solo para recordarles que el día de hoy estamos con los... Ustedes van a completar. Ish, que van a completar. Estamos con los hermanos de...
3: De Torroy.
2: No. Subió un lugar, hombre. ¿Cómo se llama este lugar? Pero fuerte, hermano, pero fuerte. Vamos otra vez. Hermanos y amigos que nos están viendo, solo para recordarles que el día de hoy nos encontramos con los hermanos de... ¡Climentoro! ¡Climentoro está de fiesta! ¡Aguacatán está de fiesta! ¿Verdad que estamos de fiesta? ¡Claro que sí! ¡Estamos de fiesta! Y pues la fiesta apenas está iniciando. Damos la cordial bienvenida a nuestros amigos católicos carismáticos de la región maya. ¡Bienvenidos, bienvenidos, bienvenidos en este hermoso lugar! ¡Ahí vienen más hermanos! ¡Uts y Petit Cachal, hombre! ¡Bienvenidos, bienvenidos! ¡Acomódense! Ahí están los servidores dando la bienvenida para cada uno de los hermanos. Y esta tarde vamos a continuar. Viene un tiempo a la lectura a cargo de nuestros hermanos del cuerpo oficialidad de la iglesia Príncipe de Paz. Hermanos de la iglesia Príncipe de Paz, Dios bendiga a los organizadores, queridos hermanos organizadores. Dios los bendiga, gracias. Aplauso para ellos, por favor, a los organizadores de este evento, el espacio, hermano, hermano, Utsawuch, que caigo a tiempo, Chavé, hermano.
4: Gloria al Señor, la honra y la gloria es a nuestro Señor Todopoderoso, amén. Levante su mano en señal de gratitud ante la presencia del Señor, ya que Él ha sido bueno y maravilloso con nosotros, a pesar de nuestras rebeliones. Dios nos ama a todos por igual, amén. Bendecimos a la vida de nuestros hermanos pastores que están presentes, al Ministerio de Alabanza, a las solistas, cantantes. Los animamos a que sigamos adelante en la obra del Señor. Amén. Les invito a que se pongan sobre sus pies para así leer juntamente unos versos de la palabra del Señor, que lo encontramos en el libro de San Mateo, su capítulo 24, su verso 42. Gloria al Señor. al 44. Lo tenemos con un fuerte amén. Gloria a Jesús. Lo leemos bajo la dirección del Padre, del Hijo y del Espíritu Santo. La letra dice: velad pues, porque no sabéis a qué hora ha de venir vuestro Señor. Pero sabed esto, que si el padre de familia supiese a qué hora el ladrón habría de venir, velaría y no dejaría mirar su casa. Por tanto, también vosotros estéis preparados, para que el Hijo del Hombre

0: hagamos grupo. El grupo 1 va a ser donde están los organizadores y ellos vienen con fuerza esta tarde.
1: Grupo, pues hagamos grupo.
0: El grupo 1 va a ser donde
1: son ustedes que están aquí en medio.
0: El grupo 3 son los que están acá por esta fila donde está Mana Candy. Así que vamos a estar haciendo grupo para escuchar qué grupo hoy vienen con mucho gozo. A ver, grupo 1, ¿quién es el que vive? Y a su nombre, pueden decir un fuerte amén. Eso, el grupo 2 van a aumentar un poquito más de volumen. ¿Dónde está hermano Balta? Así que vamos a escuchar el grupo 2. Grupo 2, grupo 2, grupo 2, ya están listos. ¿Quién vive esta tarde? Y a su nombre, pueden decir un fuerte aleluya. Eso, esto es la fiesta de los cristianos. Vamos a escuchar el grupo 3, la última fila o el último bloque. A ver, último bloque por acá. El grupo 3, ¿quién es el que vive esta tarde, hermanos? Y a su nombre.
1: Solo están abriendo la boca. No están gritando nada, pero
0: hermanos, a ver, grupo 3, diga un fuerte amén. Ahora sí, estamos muy contentos. Muchos hermanos nos están viendo, hermano pastor, y dicen, esos hermanos parece que no tienen problema. ¿Quién les dijo a ustedes que no tenemos problema? Hay un sinfín de problema, pero hoy por hoy hemos venido a dar a conocer que tenemos un Dios. ¿Cómo es el Dios que servimos? Él es bueno, hermano, Él es amoroso, y por eso no nos cansemos de darle honor al Señor. Dice un salmo muy conocido, el Salmo 75, dice que gracias te damos, oh Dios, gracias te damos, pues cercano está tu nombre y... Eso, Climentoro cuenta las maravillas de Dios. Y por eso hoy vamos a seguir haciendo fiesta. Vamos a seguir cantando, hermanos. En esta hora de la tarde ya hemos escuchado esta lectura. Viene a continuación un tiempo muy especial a un hermano que el día de hoy nos trae las palabras de bienvenida para cada uno de los que estamos acá presente. Por supuesto, también los que nos están viendo a través de las diferentes páginas, las diferentes plataformas digitales que el día de hoy estamos llegando en varios municipios, departamentos, por supuesto, allá en Estados Unidos. Quiero invitar a nuestro hermano presidente de la organización Rescatando Almas para Cristo, quien es nuestro hermano Melvin Ishkoy. Por favor, hermano, recibamos con fuertes aplausos ahí nuestro querido presidente, ya que en esta oportunidad, hermano Melvin, es el que encabeza este grupo de hermanos. Se ven muy elegantes, hermanos. Cuando yo estaba entrando, yo pensé que eran los diputados que están acá, pero vi que ustedes son los organizadores. Hermano Melvin, buenas tardes. El espacio queda con usted, hermano.
2: Muy bien. ¿Quién vive, hermanos? Y a su nombre. Muy bien, estamos muy felices, hermanos, pues... Nosotros como organizadores planificamos esto ya con tiempo, pues teníamos el temor, hermanos, pues esta actividad no estaba planificado, pues Dios tocó los corazones de los hermanos, pues gracias a Dios nos respaldó, hermanos, ya estamos acá en la fecha. Bendito sea Dios, fuertes aplausos para Dios, hermanos. Muy bien, mi privilegio es para dar la bienvenida. Acá habemos varios hermanos invitados, pero hay un invitado muy especial, hermanos. A veces se nos olvida darle la bienvenida. ¿Y es a quién, hermanos? Al Padre, al Hijo y al Espíritu Santo. Fuerte los aplausos para Dios, hermanos, porque de nada sirviera de que esté lleno acá la carpa, pero sin la presencia de nuestro Padre no está acá, de nada serviría, hermanos. Entonces, le damos la bienvenida a Dios y con fe, yo sé que van a haber obras, milagros para esta actividad. Ese es el propósito, mis hermanos. Muy bien, voy a continuar. Voy a dar la bienvenida a nuestro hermano pastor local, Pedro Pérez Ishkoy, y su cuerpo de oficialidad y la membresía en general. Muy bien, bienvenidos, hermanos. Y vamos a darle la bienvenida a nuestro hermano predicador invitado, quien es nuestro hermano Baltasar Castro. Fuerte los aplausos, hermanos. Y vamos a dar la bienvenida al ministerio de alabanza de nuestro hermano Wilson Camey y su banda Transfiguración. Bienvenido, Climentoros, hermanos. Bienvenido, Climentoro. Y de igual manera voy a darle bienvenida a nuestra hermana solista invitada, nuestra hermana Candelaria Tojín, que ya está presente acá con nosotros, hermanos. De igual manera voy a darle bienvenida a nuestro hermano cantante Gaspar Puentes. Bienvenido a nuestro hermano Gaspar, yo creo que ya está presente acá con nosotros también. Y a nuestro hermano conductor invitado, nuestro hermano Rodolfo Velázquez. Bienvenido, hermano Rodolfo. Y voy a darle la bienvenida a los hermanos pastores de las iglesias invitadas. Tenemos a 11 iglesias invitadas para esta fecha. Voy a leer los nombres de los hermanos pastores. Ya al final vamos a darle fuerte los aplausos porque son bastantes hermanos. Entonces voy a leer. Ya al final vamos a darles fuertes los aplausos. Muy bien, le voy a dar la bienvenida a nuestro hermano pastor Julián Hernández Ajanel, que está pastoreando la Iglesia Misión Evangélica del Príncipe de Paz de la aldea El Sur. Le vamos a dar la bienvenida a nuestro hermano pastor Daniel Pérez y a su cuerpo de oficialidad y la membresía en general. Él está pastoreando en Misión Evangélica del Príncipe de Paz, Camojá, Pericón y Aldea Cacho, el Pericón. Tiene doble trabajo el hermano, pero lo está haciendo para Dios. Muy bien, vamos a darle la bienvenida a nuestro hermano pastor David López, a su cuerpo de oficialidad y la membresía en general. En donde está pastoreando él es en Misión Evangélica del Príncipe de Paz, Aldea El Manzanillo, Aguacatán. Igual manera a nuestro hermano pastor Pablo Vicente, a su cuerpo de oficialidad y la membresía en general de la Iglesia Misión Evangélica del Príncipe de Paz, Aldea Cancela, Aguacatán. Igual manera al hermano pastor Andrés Ixcoy Pérez y a su cuerpo de oficialidad, membresía en general, donde está pastoreando en la Iglesia Impacto del Espíritu Santo Internacional de la aldea Climentoro, Aguacatán. Y al hermano pastor Catalino Cifuentes y a su cuerpo de oficialidad y la membresía en general. Muy bien, fuerte los aplausos, mis hermanos. Voy a continuar. Le vamos a dar la bienvenida a nuestro hermano pastor Luis Pérez y a su cuerpo de oficialidad y la membresía en general, y al hermano pastor Emilio García, a su cuerpo de oficial y la membresía en general, y al hermano pastor Rosalío Pastor y a su cuerpo de oficial, membresía en general, y al hermano pastor Jerónimo García, a su cuerpo de oficial y la membresía en general. Y le damos la bienvenida a nuestro hermano pastor Félix Alcón García y su cuerpo de oficialidad y la membresía en general. Muy bien, aplausos, hermanos. Y allá ya decían los hermanos, tenemos 7 producciones, pues le damos la bienvenida a ellos. Allá están ubicados las 7 producciones allá debajo de la carpa, así que sonrían, hermanos. Ah, bueno, quedó un hermano pastor, el hermano Esteban de Chancol. ¿Dónde está el hermano? Bienvenido, hermano pastor. Bienvenido acá al predio de la Iglesia Príncipe de Paz. Y le damos la bienvenida a nuestras autoridades. Por allá están apoyándonos, pues gracias a nuestras autoridades también, porque están velando el orden. Es muy necesario en cualquier actividad, pues las autoridades son los que velan el orden. Les damos la cordial bienvenida a ellos también. Y si hay alguien que quedó, hermanos, bienvenidos a todos, desde el más pequeño hasta el más grande. Así que gocémonos de estos dos hermosos servicios, hermanos, y sean bienvenidos y fuertes los aplausos para nosotros mismos. Muy bien, le dejo los micrófonos al hermano conductor.
0: Rescatando almas para Cristo. Gracias a nuestros hermanos organizadores, especialmente ahí al presidente que ya nos dio las palabras de bienvenida. Usted salude al hermano que está a su lado. Dale la bienvenida. Uts, apetica, hombre. Dígale. Oh, bienvenido, Chocoche, hombre. Dale la bienvenida ahí al hermano, la hermana que está a su lado. ¿Cómo voy a saludar a ese hermano que la otra vez mató una a mi gallina? Dice alguien por ahí. No, hombre. Déjenlo por ahí. Eso ya pasó. Miren, el pastor está saludando a todos los hermanos organizadores porque hoy todos los que estamos acá somos hermanos en Cristo. Por esa razón vamos a darle gracias a nuestro Dios por habernos permitido esta tarde tan especial, y vamos a seguir haciendo fiesta por allá. Pues allá algunos amigos nos están escuchando ahí en su trabajo, en su negocio, ahí pues van conduciendo en el vehículo y nos están viendo algunos. Muchas bendiciones. Hoy también queremos dar la bienvenida para que ustedes también se vengan con nosotros en la noche. Vecinos, véngase. Ay, ¿se puede, verdad, hermanos? Ahí está. Véngase. Los que quieren venir todavía en la noche, hay un culto todavía, porque hay suficiente espacio, hermanos. Aquí nos encontramos en Climentoro. Así es, Climentoro. Así que por acá nos encontramos. Véngase con nosotros y vamos a cantar. ¿Quieren seguir cantando, hermanos? Algunos dicen sí, otros dicen ya tenemos hambre, otros dicen ya queremos escuchar palabras de Dios. Ya en su momento vamos a escuchar palabras del Señor, pero mientras tanto vamos a cantar alabanzas, coros en la presencia del Señor, donde el día de hoy nos dirige en las cadenas de coros nuestra hermana solista, hermana Candelaria Tojín. Hermana Candelaria, venga a dirigirnos los preciosos coros en la presencia del Señor. Hermanos, si usted está enfermo, no te preocupes, has venido en el mejor lugar. Si usted está triste, también no te preocupes, has venido en el mejor lugar. Si usted está pensando cómo hago para pagar la deuda, no te preocupes, has venido en el mejor lugar. Hable con tu amigo. ¿Quién es el amigo? Es el Dios Todopoderoso, que él merece aplauso, que él merece lo mejor en esta tarde. El espacio queda con nuestra hermana Candelaria Tojín.
3: Gloria a Dios. Hermanos, que Dios nos bendiga en esta preciosa hora de la tarde. Le damos un aplauso al Señor con todo nuestro corazón. Él ha sido bueno, Él ha sido fiel, y es por su gracia que hoy estamos en este lugar. Es por su misericordia que hoy estamos reunidos en este lugar, bajo esa carpa, y hoy nos unimos para honrar y glorificar el santo nombre de nuestro Dios Todopoderoso. Es un privilegio que nuestro Dios nos da de poder reunirnos en este lugar para unirnos en adoración. Que Dios nos bendiga a todos los que estamos presentes. Dios bendiga al pastor, que Dios bendiga su vida, la pastora, familia pastoral, cuerpo de consejo, a la oficialidad de la iglesia, a cada ministerio que compone en la iglesia. Que Dios los bendiga de una manera especial. En especial saludamos y animamos a los organizadores de este evento. Los animamos, que Dios los siga bendiciendo, hermanos. Ánimo en la obra de Dios. Es muy bonito el tema, rescatando almas para Cristo. Es muy bonito, hermanos, así que este culto, que este servicio, que esta actividad, que vengan almas delante de la presencia de Dios. Que no sea en vano el nombre, lo creemos por fe, que sea Dios el que hace grandes cosas en este lugar. Así que Dios nos bendiga. Dios bendiga al ministerio Banda Transfiguración. Que Dios los bendiga, hermanos. Que Dios bendiga la vida al siervo del Señor, nuestro hermano Wilson. Dios bendiga su vida. Dios bendiga a nuestros hermanos pastores que están en medio nuestro. Escuchamos varios pastores, hermanos, así que los saludamos. Que Dios los siga bendiciendo a los 7 producciones, ¿verdad?, que están transmitiendo en esta oportunidad de la tarde. Que Dios los bendiga. Dios bendiga, hermano cantante Gaspar. Dios bendiga su vida. Dios bendiga a la hermana solista que ha cantado los preciosos himnos. Dios bendiga su vida, nuestra hermana Juana Gómez. Dios bendiga su vida y a todos los que estamos en este lugar, a nuestro amado predicador, Dios que te uchinla, su amada esposa, que te uchinla. Virgel va a cobrar el cristal de coquita la cachir. Yo quito toca, hermanos, porque este tiempo cobral Chequear con más la presencia de Dios. Chequear aprovechar este tiempo que aquí Dios cuña llenarle con más, porque el propósito le con más

Unón bendecir con vida y salud. Chacanaba honrar el santo nombre de Dios. Se ponen de pie y vamos a cantar los preciosos coros. Nos dieron los minutos y queremos aprovechar estos minutos para cantar el nombre de Dios. Queremos aprovechar estos minutos para bendecir el santo nombre de Dios, porque reconocemos que sin Dios nada somos. Solo es por su gracia, por su misericordia que nos tiene en este lugar. Así que si usted lo sabe, si usted lo reconoce, dale honra, dale gloria a Dios. De corazón, hermanos, de corazón, adoremos a Dios. Yo desconozco su mente, su corazón, su propósito que está en este lugar, pero hay alguien que sí lo sabe, y ese alguien es Cristo Jesús. Él sabrá cómo lo va a ayudar. Él tiene el control de todas las cosas. Así que adoremos, cantemos los preciosos coros, una hermosa alabanza que dice, una alabanza

0: Dios los bendiga, gracias por el tiempo.
1: Qué precioso tema que los hermanos le han puesto a esta actividad. Hermanos organizadores, muchas felicidades. Esto es lo que quiere Dios de nosotros, porque dice en San Marcos que debemos de ir por todo el mundo a predicar el evangelio a toda criatura. Hoy pues logro entender, hay muchos medios llevando la palabra del Señor en muchos lugares, de Ahuacatán, de Huehuetenango, de Quiché, Totonicapán, Tecpan, a nivel nacional de Guatemala. Muchos hermanos nos están viendo, ellos dirían, ¿y esa gente por qué están ahí?

0: o el Dios de ellos pronto vendrá. No ha venido porque todavía hay mucho que hacer. Todavía hay lugares donde el Evangelio no ha llegado. Pero también queremos comentarte, amigo, acepte a Cristo en tu corazón, porque mañana será muy tarde. Y cuando usted acepte a Cristo en tu corazón, hermanos, de verdad, usted haya el gozo, la alegría, la paz en tu hogar. Hermanos, esta tarde brindemos un fuerte aplauso al Señor, porque Él es el invitado de honor en esta fiesta. Y pues, cómo no, la fiesta continúa. Supla, chiquita, calma, hermanos. Yo vengo desde Joyabaj, aproximadamente unas 4 horas y media, hermanos. Ya 4 horas, cachal. Los de Joyabaj hablan así. Mi hermano Baltasar ha llegado mucho allá con nosotros. Hermano Gaspar también. Los de Joyabaj dicen, por soy, está Dios. Ah, ustedes no saben qué soy, ¿verdad? O sí saben qué soy. ¿Saben qué soy? No les digo también. No, soy es bueno. Así como voy a decir, pues, los, como dicen los de Shoy a los organizadores. Cachalta, a organizadores. Por soy, que shkai, organizador. Por soy, porque ya maltiosh, chakta, Dios. Shuyahun, buen, ni witzia, pur mktakmu, similik pur ishtsoy, chenimri. Va, maltiosh, chakta, Dios. Shakoy mer, no, katag. Shako, sukoy buko, empresa pickup, no, katag. Shakamal kibich, Dios, che Dios, que nos ha bendecido. Soy es bonito. Mer es dinero. Ya escucharon, ¿verdad? ¿Qué se les queda esto? Soy pura, soy cachache con abuchil, puro bonito, puro uts. Así que en esta tarde, hermanos, vamos a seguir cantando. ¿Quieren seguir cantando? Yo veo algunos tristes, otros preocupados, pero es normal de la vida, de verdad. Hay momentos, hermanos pastores, yo creo que a ustedes les ha llegado momentos difíciles, ¿verdad que sí? Pero en ningún momento ustedes pasan, hermanos, ¿qué vamos a hacer? Fíjense que yo ya siento que ya no puedo más, no. Simplemente ustedes como pastores, confían en nuestro Dios y van a activar esa fe al Señor. Y por eso hoy, si usted está triste, hermano, alabe al Señor. Si usted está muy preocupado, cántele al Señor, porque Dios es bueno. Vamos a seguir cantando. Ya, pues ya tenemos pues acá el programa donde dice, donde hoy vamos a cantar alabanza con nuestro hermano cantante, hermano Gaspar Puentes. Vamos a cantar con nuestro hermano Gaspar Puentes en esta tarde. Recibamos con fuertes aplausos a hermano Gaspar. Buenas tardes, el espacio queda con usted.
1: Chiquis, hermanos. Ahora sí va. ¿Cómo dice Rodolfo? ¿Querés saber cómo lo entendemos nosotros por parte de Aguacatán? Bueno, aquí estamos por territorio de Aguacatán. Los que hablamos la etnia chalchiteca, aguacateca, ¿dónde están los que hablamos? El cayol, ¿dónde están? Ahí está. ¿Querés saber qué significa tsoy? Tsoy dice que es algo que ya no sirve. Cuando una golosina se le entra aire, eso es tsoy. Pastor Pedro, Dios lo bendiga, pastor. Gusto verlo, pastor. Qué bendición, está lentadito, bien trajeado. Qué bueno, pastor. Los organizadores, se lo bendiga. Jóvenes, mis señores, Dios lo bendiga. Como dijo Rodolfo, puro diputado. Dice, no, el diputado ahorita. Ellos se ponen, se sientan con nosotros a comer frijolito, hermano. Pero o sea, cuando ellos ganan el puesto, ya no quieren comer con uno. ¿Cierto o no?
2: Sí.
1: Pero papá Dios, cuando Él cumple, lo promete. Bueno, cantamos. Tengo 19 minutos, cabal. Pastor David, Chuequí, pastor. ¿Quién más? Ah, mi amigo Baltasar. Chuequí, pastor Baltasar. ¿La vas a watch? Ah, qué bueno, hermana Mari, Dios lo bendiga. ¿Cómo sabe Gaspar? Saber, voy aprendiendo poco a poco. Ya que allá nos mantenemos por territorios de allá. Bueno, vamos a cantar. Póngase de pie. Un momento, chulal. Chusquejanotko, hermanos. Ahí está. ¿Cómo se dice? Chusquejanotko. Chusquejano. Bueno, póngase de pie un momento, hermano. Vamos a cantar un canto muy precioso. Jerusalén se titula este canto.

Spider-Man. Si Colin conozco. Amén. Quiero saludar a mi mamita que me acompaña. Por ahí está mi mamá. Ah, ya está bien, mi mamá. Mis padres me acompañan hoy. No toda la vida me acompañan, pero hoy sí me acompaña. Me dice, ay, sí, vamos a ir a buscar un chile allá arriba. Y yo le dije, por ver, vamos a traer uno. Y cabal, ahí a la orilla de la carretera aquí, vimos a dos hermosos chiles. Tal vez me llevo uno. Seguimos cantando este canto muy precioso. Soy feliz por su gracia. Señor, soy feliz. La alegría que Dios ofrece es único, hermano. Nadie nos va a robar esa parte. Porque cuando Dios da, Dios lo da por motivos. ¡Cantamos!

¿cómo se dice? Está bueno en Shoy, dijiste. Soy. ¿Cómo dicen aquí? El ganado a la vaca, Huacash, ¿verdad? Y por allá por. Igual, ¿va? Va. ¿Quieren saber cómo lo dicen por Arias, de dónde viene Rodolfo? ¿Cómo dicen? Chicopch. Bueno, yo no sé nada, ¿va que sí? Bueno, pónganse de pie. Pónganse de pie. Vamos a cantar. Vamos a cantar un canto muy precioso. Estos días voy a mandar una carta por acá. Voy a mandar por Clinuvío. Después, ¿qué sigue, hermano Pastor Pedro? Clinuvío, ¿qué viene? Nuevo Salvador. Ajá. ¿Qué más para él? ¿Cómo se hace? A ver, man. ¿Con tal que es parte de? ¿Para qué sí? Ah, bueno. Bueno. Cantamos. Cantada Jehová. Cántico nuevo. Sí, aplauso fuerte a Dios. Y cantamos.

0: Eso fuerte, adiós. Este es el día que ustedes tanto esperaban, hermanos. Estaba escuchando que todo fue puesto en la mano de Dios. Me imagino que último día alguien dijo: hermano, tienen listo esto, si no yo pongo, ¿va? Qué bueno, hermanos, eso es lo bonito. Adelante siempre. El otro año hay que ir por otro, aunque haya crítica por ahí. Sí, eso, Cristo, quieren que esto, sí, pues, no. Mejor saben algo, doblen rodillas ustedes y clamen a Papá Dios. Amén. Pastores, adelante siempre en las cosas del Señor. Pastor Pedro, adelante, pastor. Yo sé que la salud también afecta a uno. Estaba viendo visión cuando salí de Ischimal, aquí estaba negro, negro. Híjole, esto va a llover. No, papá, no llueva hasta las 10 de la noche. Sí, papá, le dije, porque hoy si no, no, no quiero, no quiero venir más bendecido, dije. Cuatro cantos más. Queremos saludar a nuestros amigos de Medio Comunicación, la nueva TV, Dios lo bendiga, la exitosa. Mi amigo, Dios te bendiga. ¿Cómo estás? ¿Todo bien? ¿Ya comiste? ¿Dieron, qué dieron? ¿Caldo acash o chir? Caldo acá. Ahí está. Ah, vaya. Nosotros queremos caldo nos. ¿Cómo caldo nos, pastor? ¿Cómo? ¿Cuánta fresa? Caldo mucho. Saber qué es. Bueno. Queremos invitar a nuestro amigo Fernando. Vamos a cantar un canto alegre, man.
1: ¡Eso!
0: Vamos, venite, pues, venite, venite. A cantar todavía falta. Nos va a acompañar a ejecutar. Hay más tiempo. Llevamos controlado el tiempo. Ahora sí lo molesto otra vez. Póngase de pie. Alguien dijo, mucho molesta. No, hombre, es bueno para el ejercicio, va a falta. Porque dice el doctor, si uno se siente, dice que el líquido se, ahí se acumula, dice. Si uno camina mucho, dice que el líquido se va. ¿Y cómo se va a saber, man? Amén. Los invito a este año Promesa 2026. ¿Dónde va a ser? Este día lo voy a dar de conocer. ¿De acuerdo? Como dijo hermano Pastor Pedrito, mandás carta. Está bueno, pastor, personalmente yo vengo por acá. Amén. Canto, ¿qué sería de mí si no me hubieras alcanzado? ¿Dónde estaría hoy si no fuera por la misericordia de papá? Es papá Dios. Se aplauso fuerte a Dios.

0: Calac Rodolfo. Ahí está. ¿Cómo dijo Rodolfo? WhatsApp es ropa, ¿va? Bueno, no sé. Tiempo contigo, Rodolfo.
1: Muchas gracias. Gracias, hermano Gaspar. ¡Que vive esa tarde, hermanos! Levanten la voz, que quieren seguir cantando, los que quieren seguir cantando, los que quieren seguir cantando. ¡Eso! Ahora levanten la mano los que quieren escuchar palabra de Dios. Pero, ¿y los que no levantaron la mano, qué quieren ustedes? Irnos en la casa, dicen. No, hombre, tranquilo, nos vamos hasta... ¿Qué hora, hermano pastor? A la 1 de la mañana. Ah, bueno, el pastor dice que a la 1 de la mañana termina el culto en la noche. No, va a terminar a buena hora. Esta preciosa hora de la tarde hemos cantado ya con nuestro hermano, hermano Gaspar Puentes. Maltiosh Gaspar, Maltiosh. Yo creo que bien que está con Kajtaxig, ¿verdad, pastor? Con Kajrishim, Kinchobin, Kawutski, Chachi, los hermanos, ¿verdad? Y Dios no, y saber qué más, como le dicen ustedes, pero ahí pues Dios los bendiga a ustedes, ¿verdad? Por si watch es chispite que hermano, watchanim subla kiktek calma, ujkobral, ujzenik hermanos organizadores, kiktek kiktek junla calma, porque Dios yo permitir bajo kikri, 4 de junio, rechuajunap 2026, chanak anak anak lleva bajo tiempo, percot cono, maltioche Dios hermano pastor, todo este año, shektik uj, shektik knak, shektik kum, shektik uj, shektik Ek, Shektik Chir, Shektik Nos, Shektik Wakash, Shektik Hermano Pastor, Shektik Coca, Shektik Fresco, Shektik Atol, Hoch, de todo, hermano. Pero Dios, Dios, que el show te permitir con que cobrar, hermano. Dios bendiga los medios, la nueva TV, Aguacatán, muchas bendiciones. Y acá el amigo. ¿Cómo se llama el medio? Canal Evangélico, Canal Evangélico. Y también por acá tenemos a nuestro hermano de La Suprema de Aguacatán. Y por acá, ¿qué te importa? Dice. ¿Cómo se llama el medio, mi amigo? La Voz del Evangelio. La Voz del Evangelio. Y también el amigo. ¿Ah? Producciones La Exitosa. Hay un montón de medios, hermanos. Son 7 medios, ¿verdad, organizadores? 7 medios. Y pues miren, ponga la mejor cara, porque también hay muchos que nos están viendo. Usted está todo seria en el culto. Ah, mire esa hermana. Mira la María, está enojada en el culto. Mira la Shepa, está también enojada. Chalampe Junlu, a Pitnak igual culto. Chalampe Jumash también. Chalampe Jum Baltasar, Kzenik, Kzenik. Y todo lo que están, todo lo que estamos haciendo acá. Cojilor, cachal, hombre. Por eso, cuando miras las cámaras, sonríele. Chatzench, que la cámara, la teca tzench, que hermano, cuando un coche huere, cachal. Algunos se sonríen cuando ya no tienen diente, hermano pastor. Pero mejor ahorita aproveche, muéstrele esos dientes, hombre. Porque con cachuhaki, psonic, cachal. Y que ocopnam, en esta oportunidad les queremos pedir, saquen su dinero. Saquen su dinero, vayan preparando su ofrenda. Porque hoy ha llegado este espacio para la recaudación de la ofrenda, ¿verdad? Y la bienvenida a la palabra del Señor. Quiero invitar a nuestro hermano pastor Julián Hernández. Cachal pastor Julián, Katashluk hermano pastor. Venga mi hermano, por si le voy pastores de diferentes iglesias, pues yo no sé dónde quedan los lugares donde ustedes han viajado, pero Dios que se puedan bendecir. Gracias por venir. Esta fiesta es de todos. Ahí vemos a hermano pastor Julián Hernández Ajanel, es el encargado de la lectura sobre la ofrenda y dar la bienvenida a la palabra del Señor. Hermano Baltasar, Atlischko, hermano Baltasar, el tiempo queda con nuestro hermano pastor.
0: Gloria a Dios, amados hermanos. Nekpagos kikotik, amados hermanos. Que un montón de aplausos al Señor, hermanos. Eso, kikotik. Van a agradecer al Padre, al Hijo, al Espíritu Santo, en esta tarde. Dios que te uchini a los hermanos organizadores. Dios bendiga a Elías. Qué fuerte aplauso a Elías. Qué lo contento. Colique en medio nuestro, también hermano pastor local. Y a todos los pastores, con lo presente, mis amados hermanos. Cojquicotic, hermanos. Parece que no. Dios bendiga a todos los pastores. ¿Dónde están los pastores? Levanten sus manos. Y las ovejas no vinieron, ¿verdad, hermano pastor Emilio? se quedaron allá en Chimal, en Santiago, Chimaltenango. Vaya, fuerte aplauso al Ministerio de Alabanza, ya que estamos contentos, amados hermanos, Kikotik, Arewanim, Kechlos, cristiano, amados hermanos, amén. Cuando co campaño her, Kikotik, Karakachi, Kahta, Huatkisik, hermano, pero Chanim, Shawaram, Kuyachela, ¿verdad que sí? Amados hermanos, ay, que chauta, Dios bendiga, hermano Pastor Baltasar, Utspitik la siervo, yakta, palabra de Dios, amados hermanos. Kikatalok nojnak le carpi, yashelbichi le carretera, pero cota gloria a Dios. Dios bendiga a los hermanos, los amigos que hablen castellano. Muchas bendiciones, amados hermanos. Amén. Vamos a abrir la Biblia, Salmos, su capítulo 97. Amados hermanos, busque su Biblia, ya que vamos a leer la palabra del Señor a través de la ofrenda. Nikpash kikamu lo que ofrenda. Va, shakhujun kikibij, kotash kikamu ochcher, Dios kecha. Muy bien, kuilanumak, Salmos 96. Shakchila mismo como Salmo 96, chepito con los hermanos ya, listo. Porque los minutos son rápidos, que cher, cachlán. Amén, hermanos. Salmo 96, versículo 7, amados hermanos. En el nombre del Padre, del Hijo, del Espíritu Santo. Dice así, tributad a Jehová, oh familia de los pueblos, dad a Jehová la gloria y el poder, dad a Jehová la honra debida a su nombre. Traed ofrenda, venid a sus atrios, adorad a Jehová en la hermosura de la santidad, temed delante de él toda la tierra. Amén, hermanos. Fuerte aplauso. Vamos a orar, mis amados hermanos. Padre Dios que estás en los cielos, muchas gracias, Espíritu Santo. Ojalicural, ojmulun ural, Dios mío. Cospitic Padre, shkaya alabanza, shkaya adoración, chela, chpnala recibir en este momento, cheteuchirla a cada uno de los pastores, a cada miembrecillo, Padre, también a los ministerios de alabanza, también a todos los cantantes, solistas, Padre, nikpaku rictagural, niños y niñas, chabrala bendecir en esta tarde, Padre, y bendice la ofrenda, Señor, toca cada corazón, es Padre, Hijo y Espíritu Santo, pervila que ashwa kachlal, que venga a recoger la ofrenda, en el nombre de Jesús, amén, amén. Muy bien, pueden pasar a los hermanos. Entonces, saludo a todos los pastores, saludo a los que nos están viendo por los medios, amados hermanos. Catabo que son 7 producciones. Yo creo que también radio, también la Super Aguacatán, Radio La Ley Aguacatán. Sea un fuerte aplauso, chiquillos, amigos, los hermanos, los están coquilo loco en diferentes lugares, amados hermanos. Coquico tico cobral, Dios que te uchin los hermanos que van a organizar este evento. Gloria a Dios, aleluya. Entonces, callacan tiempo al coordinador que ya viene la palabra del Señor, mis amados hermanos. Amén.
1: Mientras los hermanos Haneki Hashiki can recaudar la ofrenda, Dios convencer a todos los amigos Kikoli conectado a través de los medios. Muchas bendiciones, quédense en sintonía. En esta tarde todos juntos vamos a estar escuchando palabra del Señor, no solo para los organizadores, no solo para los que estamos acá, sino que la palabra que hoy estaremos escuchando es para todos. Hermanos, desde ya quiero invitar a nuestro hermano predicador, hermano Baltasar Castro, hermano Baltasar, hermano Baltasar, y con un fuerte aplauso estaremos recibiendo la palabra del Señor en esta hora de la tarde. Hermano Balta, el espacio que ya ganó Cauque, hermano.
2: 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Que vamos a organizar a los hermanos y salvando almas para Cristo. Que acaban bendecir que vida desde ya, que haya un ingreso a los organizadores, que es peper canima mokokuntaj, que katsihojru sihru Dios en los rincones, pero mejor van a organizar. Y por eso va shokichoko utinimit Dios. Sharmal kechare que van a salvar a muchos jóvenes, señoritas, caballeros, damas. Quizás rawaraj no, pero en otros lugares, en otras aldeas, que van a visualizar y soy testigo. Ahora, quiñajo un privilegio, chivech. Ser un privilegio, ya chaquequecha. Y esa red teléfono. Van a transmitir por TikTok. Porque hay muchos jóvenes. Se necesita una palabra. Hay muchas señoritas a puntos para matarse, para ahorcarse. Parecía que ya no había solución a la vida de ellos o de ella. Ni los padres lo rechazan en casa. Ya no los quieren ver por sus rebeldías. Pero a través de un medio, veo siete medios de comunicación, muchas gracias. Y usted puede transmitir en TikTok. Aquí se está predicando. A la gente, a los jóvenes, están atentos. Están atentos de escuchar una alabanza, de escuchar una palabra, de animar que usted solo muestra su cara sonriente. Ellos mismos cambian un día. ¿En qué momento voy a recibir a Jesús? Porque con Jesús hay gozo. Iglesia amada del Señor, Cuajki van a invitar a los organizadores y organizadoras, esposas. Y hay un católico que empezó a motivar el primer. Dio la suban iniciar y a los hermanos con gusto. Que van a bendecir la vida de este hombre. Y veo unos católicos que nos traen las sillas de Tsununul. Son católicos. Son católicos. Con todo respeto, como cristiano, a veces más oscano, oh pastor Pedro. Más oscano, ay Dios, acá. Pero el católico muestra ese cariño. Los católicos no, he aprendido, he estado con ellos y hemos gozado y he disfrutado y han recibido la palabra de Dios. Brindemos fuerte los aplausos a los católicos, a los carismáticos y a los amigos presentes. Gracias por venir. No se ha perdido su tiempo. Viniste un tiempo muy hermoso y muy oportunidad. Porque Dios nos regaló otro día, es una oportunidad. Cuajki van a invitar, número uno, a nuestro querido pastor Pedro Pérez Ixcoy, con su amada esposa. Voy a invitar a hermano Marvin Alfredo Ixcoy López y esposa. Hermano Gonzalo Achtum García y esposa, a mi hermano Eric Giovanni Pu García y esposa, Elías, pastor, Carrillo y esposa. Eddie López, López Vicente y esposa. Eric Efraín Ishkoy López y esposa. ¿Van a brindar fuerte los aplausos a estos organizadores? No porque Moshaktuku van sobre Repuac, pastores, no. Es que hay gratitud en el corazón. Cuando hay gratitud, sobrino Tonito, no importa, invierto unos medio millón, porque es para Dios. Ahora, ¿por qué los organizadores Shuyapra Kanimá, Quilampe, estos hombres son ministros, buenos trajes, y Mushiutare que van a disfrutar ese traje también a los amigos, a los jóvenes, señorita? Lo que van a poner de pie a reverencia a un verso de la palabra. Segundo libro de Juan, en su capítulo 1 y verso 2 y verso 8, un verso. Segundo libro de San Juan, capítulo 1 y verso 8. Lo vamos a leer honrando al Padre, al Hijo y su Santo Espíritu. Escuche, hermanos organizadores. Mirad por vosotros mismos, para que no perdáis el fruto de vuestro trabajo, sino que recibáis galardón completo. Todo lo que ellos están haciendo, no se ha perdido nada. Cojo no recompensa. Y esa recompensa, número uno, hay una recompensa allá en el cielo. Número dos, desde aquí hay una recompensa, porque soy testigo de las acciones de gracias. Recibimos grandes bendiciones, lo que nunca hemos tenido en la mente, pero en la mente de Dios ya lo tiene para nosotros. Pastores, ¿me puede acompañar? Ministrar la vida, orar por la vida de ellos, no es fácil. El diablo se ha levantado, los demonios se han levantado contra ellos. ¿Por qué? Porque hay muchas almas, se salvan, sanan. Hay muchas almas, se están pensando que van a recibir a Jesús en su corazón. Si se pudiera, mis hermanos organizadores, Pastor Pedro, con todo respeto, puede doblar su rodilla, tan amable. Mil disculpe, pastor. Vamos a orar. Todos los pastores y consejeros de estas otras iglesias. Padre, el que habita en el trono de tu gracias. Fidelidad 2026. Salvando almas para Cristo. Gracias, Señor, pusiste en el corazón de este hombre. Y este hombre era católico, pero pusiste en el corazón y empezó a motivar. Y vinieron a los hermanos. Ellos dijeron: está bien, hagámosla. Es para Dios. Dios sabrá cómo nos va a bendecir. Dios sabrá cómo nos va a abrir puertas. Y si lo abriste puertas espirituales y material. Y a todos los colaboradores y a todos los patrocinadores, cuando si organizamos una acción de gracias, ha salido en el corazón tuyo, Señor. Cuando sale en el corazón tuyo,
3: ni el diablo ni su demonio lo puede interrumpir, porque salió en el corazón tuyo, mi Padre, Hijo y Espíritu Santo. Te pedimos, Señor, tu gracia, tu amor a estos organizadores y a todo, a los amigos católicos, carismáticos. Señor Jesús, estamos altamente agradecidos esa fecha, y me diste el privilegio, pusiste en el corazón de ellos de estarme predicando tu palabra, y a todos los invitados pusiste en el corazón de ellos, no porque somos buenos, no porque somos mejor, sino es por tu gracia, por tu amor, por tu bondad. Señor, te pido, Señor, ministrálo, dale sabiduría, dale paciencia a todos mis hermanos, mi hermano pastor, la familia pastoral, y a todos los organizadores y esposas, porque sintieron esa necesidad. Cada celebración, cada acción de gracias que se proyecta, porque hay una necesidad, sentimos una necesidad, porque hay mucha gente, muchos hermanos se han quedado, ya no quieren seguir, ya no quieren avanzar, pero a través de estas acciones de gracias se levantan, testifican ellos mismos, publican que Dios cambia, que Dios restaura el hombre y la mujer. Gracias, Señor, bendice a esta familia, a cada hogar, a cada trabajo, los labores diarios. Te pedimos, Señor, cúbralo. Quizás el diablo y sus demonios se levantan, pero tú eres nuestro protector, tú eres nuestro ayudador. Que te teoshik chela, guajo un privilegio, guajo un hermoso día, Jesús de Nazareno. Amén y amén, amén. Gracias a Dios. Si cuya para animar, van a brindar fuerte los aplausos. Gracias, pastores. Gracias por el aprecio. Dios, pastores. Dios, chela. Estas palabras, estas animación, no es fácil, hermanos amados, de organizar. Quiero bendecir la vida de este hombre, a católico. Gracias, mi hijo, gracias, te bendigo con todo mi corazón. Pastor, lo que vea la lugar a la Dios chechalak, charmal echalak, o cobarás. Rápidamente, quiero saludar a los ministros que nos han ministrado con estos hermosos instrumentos. Hermano Wilson, siervo del Señor, lo apreciamos mucho y estamos orando por ustedes y a todos los integrantes. Me alegra verlos, me siento feliz de verlos, ministro del Señor. Hermano Rodolfo, qué privilegio. Podemos compartir y predicando a un Dios, a Mana Solista, que nos ha bendecido con los preciosos himnos. Hermano Gaspar, sigamos adelante. Hermana Candelaria, Tonito, su querida madre, hermano Tonito, predicadores, músicos, cantantes, solistas, en diferentes iglesias, seamos bienvenidos a todos. Vamos a meditar un momento su palabra. Vayamos en el libro de Amos, en su capítulo 8 y su verso 11. Y a todos los medios comunicaciones, gracias. A cada uno por nombre, a los ministros, a los siervos que están tras de cámara llevando las buenas noticias de la salvación, y a los gerentes de estas producciones, mi querido siervo el señor ingeniero, gracias, hermano Isaías, lo apreciamos mucho, lo animamos que sigamos adelante, y a todos los siervos que se han hecho un esfuerzo de instalar estos hermosos bocinas, estos hermosos aparatos, son siervos del Señor. Quiero bendecir la vida de ellos, a cada uno por nombre, los choferes y a todo presente iglesia. Ya lo tenemos, Pastor David, gracias por dirigirnos en esta hermosa hora de la tarde. Y a todos los pastores, sean bienvenidos, pastores. Libro de Amos, capítulo 8 y verso 11. Lo vamos a leer honrando al Dios Padre, Hijo y su Santo Espíritu. He aquí, viene día, dice Jehová el Señor, en los cuales enviaré hambre a la tierra, no hambre de pan ni de sed de agua, sino de oír la palabra de Jehová. E irán errantes de mar a mar, desde el norte hasta el oriente, discurrirán buscando palabra de Jehová, y no la hallará. En aquel tiempo las doncellas hermosas y los jóvenes desmayarán de sed. Kulalak. Si pagbalak unos minutos, que kataru si Dios, si ucojo un privilegio, jóvenes, señorita, que van a transmitir en TikTok, hazlo. Vuelvo a recalcar. Porque cuando copono el día de mi programa, quien van a transmitir por TikTok, hay uno, dos o tres, cuatro almas que van a producir Dios. Con jóvenes y a punto para matarse, pero Dios ponía, porque Dios sabía por qué. Y empecé a transmitir. Y a los siguientes días empezaron a escribir, hermano Balta, gracias por la palabra de Dios. Ahora ya acepté el evangelio a través de este medio de comunicación. Un momento. Mi gran tarea. Tenemos una gran tarea que Dios nos ha dejado. No solo a los organizadores, no solo las esposas. Quizás ellos o ella aguantaron un par de zapatos. ¿Por qué motivo? Por anunciar. Quizás ellos, sus hijos, sus hijas, aguantaron uno su helado. Ya no hay posición. ¿Por qué he pasado esos? Mis hijos se acercan cuando proyectamos una actividad unos años atrás. Se acerca, queremos zapato, pero no tenemos el alcance. Mejor le damos para Dios. Vienen mis hijos, papá, cómprame un helado. Pero lo tengo. Para la actividad yo no puedo gastar ni un quetzal. Bueno, papá, está bien.
4: vería la vuelta. Dios empieza a bendecir la vida de un hombre, de una mujer. Ahora tenemos una gran tarea con usted, iglesia. ¿Por qué nos invitaron los hermanos organizadores? Ellos lo podían hacer. Podían viajar en otra nación, en Perú. Podían a disfrutar en Francia, en España. Lo podían hacer. Pero mejor no. Lugar ese viaje que vamos a viajar o vamos a disfrutar o en la playa y etcétera. Mejor no, porque ellos sintieron esa necesidad. ¿Y qué necesidad sintieron ellos? Porque estar en el Evangelio, Pastor Pedro, eso es una riqueza. Porque a veces muchos de nosotros nos quejamos, vemos al prójimo, vemos al vecino, tiene buenos carros, no son cristianos. Vemos otros amigos, buenas casas, buenos terrenos. ¿Y por qué nosotros nos preguntamos nosotros mismos por qué? Y estoy sirviendo a Dios, estoy en las actividades celebra de nuestra iglesia. ¿Y por qué? Pero ahí hay una división. Hay una división, es cierto. A los vecinos, a los amigos, tiene buenas cosas, pero no tiene a Cristo. Pero usted y yo no tenemos buena casa, no tenemos buenos vehículos, pero tenemos a Cristo, lo tenemos todos. Hay una diferencia, ¿sí o no? Coro diferencia, cacharán. A veces que va a molestar a ti, pastor. Pastores, ministros. A veces que cabig, si cherein, cote nada, cote en el carro, chubocan quimbinic, y en pastor, cote huesta que ve, y por qué la jun, cojan el tag, sopanag bendecido, por qué la jun, no estoy ofendiendo a nadie, por qué la jun, coquia proshakit, coche proshakit, ver bien, shahun colec, ven quien cuchun su kik. ¿Qué es lo que no tiene ellos? No tiene a Cristo. Pero usted y yo no tenemos buenas cosas, pero tenemos a Cristo, lo tenemos todo. Ahora hay una responsabilidad que usted, que yo, la palabra nos enseña, mis queridos amigos, jóvenes, señorita, los que nos ven en diferentes lugares o de nuestro país, de Guatemala, o afuera de nuestro país. De nuestro país, de Guatemala, es un país de mucha bendición. Quizás económico no, pero espiritual sí. Ahora la palabra nos enseña. Dios, Dios, ¿cuál es nuestro trabajo que el Señor nos ha dejado? Sikuri el cachaco y hombre de Dios, que cachojo, que cabij, que cayó bishik,

hogar, en otra aldea, pero tenemos una visión de predicar. Pero hermano Balta, quizás yo no puedo predicar, quizás dirá usted, yo no puedo predicar, hermano Baltasar. ¿Qué hago? Pero a través de usted, y la Biblia nos enseña, por tus frutos te conoceréis. 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Con cojon canto cubir. Un día Jesús, ahora. ¿Verdad que coquico te mal por evangelio? ¿Hay gozo en el evangelio o solo tristeza? Sí, hay amenaza. El diablo te empieza a amenazar. Pero lo lindo, lo precioso, tenemos una seguridad, tenemos un fundamento, que Dios, Él es el que peleo por usted y Él es el que peleo por mí. Tenemos una seguridad que alguien que está peleando por usted, por tu bendición, por tu salvación, por tu vida eterna, por tus bendiciones económicas, como se llama, es Dios. Por eso un día Jesús llegó a nuestro ser. ¿Y qué nos dio? Nos dio la paz. ¿Qué nos dio el Señor? 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Chirishet Keshuvik, Areru Tsihra Dios. Chir Keshavra Utsiyak, Areru Tsihra Dios. Chir Keshav Ketiyakwa, estos organizadores, Chir Keshuvik. Por su preparativo. Por su dinero. No. Sharmarro Dios. Kurozón Rey Salomón. Cojo una palabra, Shubigrare, interesante. Que esta palabra, que Shubigra Salomón. Proverbios capítulo 3 y verso 5, si no estoy mal. Fíate de Jehová tu Dios de todo tu corazón. No te apoye en tu propia prudencia, sino reconózalo. ¿Por qué dijo Salomón esto? Si Cheshu dijo a Tigri, si Cheshu yo. Y este hombre Salomón está preparado, un hombre de grandes bendiciones, un hombre megamillonario, un hombre sabio, pero él no confió en su bendición propio, sino mejor es confiar en el Señor. Con el Señor, iglesia, no hay pierda. Con el Señor, iglesia, no hay nadie. Para Dios no hay nadie imposible. Por eso subí Re Pablo subí, haré, me gozo del evangelio, porque es como es el evangelio, iglesia, como es el evangelio, jóvenes y señorita, poder de Dios, cuchujabra Dios, cucuinik, shat kestahik, kestahra wutzayak, kestahra zapato, que está ragua chot, que está ragua chajit, que está ragua chokit, que está ragua cojot, que está ragua abuelo, que está ragua abuelo. Sarmar la palabra del Señor. Ahora, a través de la palabra, disfrutamos. ¿Han disfrutado ustedes el evangelio? ¿Han comido bien el evangelio? ¿Han dormido bien el evangelio? ¿Usted duerme bien o no? Sí, uno estar en el evangelio, se duerme bien, hermano. Que actuar bien, cachadar. Cuando cojun pro mundo, ya te que capaz no ofender a nadie, que guarda. Pero en cambio, a veces, que un nato con la capcha que

pastor. Hombre, échale, pastor, como 3 horas, 4 horas, cobarla nada más. Como los músicos, posiblemente duerme unas 2 horas, 3 horas. También es que dar. Pero Maru, el evangelio, Romar, y ahora, ve la palabra, Shubik, Copanajun, que pena un numical, que pena un chiquichí, que pena un tormento, copaná como escuela matagrucro. Noé predicó 120 años, la gente no quería nada, pero lo precioso, lo hermoso que Noé salió de su responsabilidad. La gente lo criticaba, la gente lo burlaba. Nunca creía que va a llover. No es mentiroso. Y así nos dicen hoy. Hay mucha gente. Se han cansado. Dios no va a venir. Pero Pedro dijo, no retarda su promesa. Cuban cumplir guachadal, matkosik, matkitajik, matkosik, petenak kunumikal, chuachuleu. Y la Biblia, no es una palabra mentira, es una palabra verdadera, que van a cumplir. Que pena un ich, que pena un numical, que pena un chiquichí, ruguenta calabón, ruguenta calitón, ruguenta que preparativo, ruguenta que regit, mucubante salvar y subir la palabra, ni su oro, ni su plata te podrá librar. Y que ir con las posiciones económicas no te va a salvar, no te va a ayudar. La palabra cucuchacahuachi. La palabra, como decía nuestro pastor, Shuban iniciar. Y me impactó esta palabra, Shubir. Rutsir Dios copre calle. 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Que tajan cubana abundar. No hay necesidad katsuku Huacatán. No hay necesidad katsuku Huehuetenango. No hay necesidad katsuku Estados Unidos. No hay necesidad katsuku Zacapulas. No hay necesidad katsuku Enchela. La palabra de Dios copra abuchoch. 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La palabra de Dios kata copra teléfono. La palabra de Dios, Katsikora, televisión, que tajan que se ojo su siglo Dios, pago chocho bien el evangelio. Katsikora, teléfono, cuando cataco, una actividad se está predicando, se está abundando. Pero llegará el día, dice la palabra, las doncellas hermosas, los jóvenes, desmayarán buscando palabra, ya no lo vamos a encontrar, ya no se van a encontrar, ya no. Ahora la palabra está en tus manos, ahora la palabra está en tu boca, ahora la palabra está en tus pies. Iglesia, alábale, glorifica, porque tenemos un Dios que estamos predicando. Ese Dios nos salva, nos va a perdonar. Si vuestros pecados fueran como la grana, como la nieve, será emblanquecido. Bueno, ¿es Dios o mal? Como cubrir que conductor, la que Dios supa la chus, la que Dios, buen la que Dios, buen la que Dios. Si acojo error mer, si acojo error inremer, Dios es fiel y justo para perdonar. Y por eso Pablo subir aprovechando bien el tiempo. Amigo, amiga, aproveche el tiempo. Llegará ese tiempo, ya no. Usted quería, abuelos, abuelas, aproveche ese tiempo, porque llegará un tiempo.

0: escuchar la palabra, pero ahora iglesia, no sigue Dios que tajan que te ojos chequech. Tahan que cató y cubrió el siglo Dios copen juntos jóvenes, señorita, aprovecha, estás en el evangelio, disfrute estar en el evangelio, iglesia. Al copro el siglo Dios cacharán subalaj utilan subalaj gelic al copen el evangelio. Porque remar el evangelio, remar la palabra, shul guaral, por un lugar guaral, cachadar, shul la palabra, que está grabo tziak, que está grabo choch, que está grabo familia, que está grabo chahit, que está grabo shukit, abilaco la botiak ucharim, abilaco tkatkaik, at hermosa, hermoso. Que somos iglesia, somos feos, somos hermosos. Hermoso. ¿Y quién nos hizo eso? Dios. Ese Dios valía la pena. Valía la pena que coja un alabanza y cubrir. Solo Dios hace el hombre feliz. Solo Dios hace la mujer feliz. Solo Dios hace el joven feliz. Solo Dios hace la señorita feliz. Solo Dios hace la abuela feliz. Solo Dios hace el abuelo feliz. Shermal warka Dios es cachadar. 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Pero valía la pena. Tsiho, mija. Hermano Baltasar, quien cuntas quien tsiho la palabra. Pero shakruka van cantar guachadar. Shakruka van glorificar, Shakruka yahu aleluya, Shakruka vir, Cristo vive, Cristo sana, Cristo liberta, Cristo salva. Oh, que tajan katiho, quiero Dios, kuchukap, y que quien que traca Dios, chakilik, chakataik. No hay necesidad que te alpi precaye, no. Shakruka kabir, Cristo salva. Cristo liberta, Cristo perdona, porque ya no hay otro quien nos va a perdonar, solamente arerca Dios, cucuy le camac, mucote chihunchik y escachadal, mucote chihunchik, siulaca Dios, are, cucuy le camac, mucote chik, y por eso, van a disfrutar, rucijo Dios, amigos, amigas, Cajoru, sigre Dios. Esa es la riqueza más grande. Cota regil, cota buena, huachoch. Pero yo creo Cristo para guanima. Ya cojo Dios a yarracajo utilar. Más que at millonario. Coro Dios a uk. Eso sí, más que at millonario. Porque haré coro nejel, nuclare, ishkachadal. Que haré que Dios os van a bendecir. Haré wa rutsig reca Dios. Shakata ukalak un momento y que acaban de desear su bendición, su Dios, a cada vida, si Dios cuyacheque en la noche, que acaban de testificar más a ese Dios de poder. Y adelante, hermano coordinador.
1: Queremos agradecer a hermano Baltasar Castro por compartirnos la palabra del Señor. Este primer servicio, hermanos, pues está con el tema Cristo pronto viene. El tema general es rescatando almas para Cristo, ya que en esta oportunidad ya hemos escuchado la palabra del Señor. Ya Shechtario Tzihre Dios, hermanos, ahora viejo un tiempo donde que sea Dios con alabanza, donde testificamos que Dios es tan bueno y por su gracia, su misericordia, hoy estamos acá. A continuación, vamos a cantar alabanzas con nuestro hermano Wilson Camé y su banda Transfiguración. Para ello, le damos un fuerte aplauso a nuestro Dios, el Todopoderoso. Fuertes los aplausos al Rey de Reyes y el Señor de Señores. El tiempo queda con hermano Wilson.

Alguien puede decir gloria a Dios. Alguien puede decir aleluya. Puedo pedirte un favor esta tarde, que estés de pie conmigo unos minutos. Puede estar de pie usted un momento. Seguimos hablando de ese amor incondicional, el amor de Cristo Jesús. Alguien puede decir gloria a Dios en esta tarde. Alguien está acá en este lugar, deme una señal de vida, levante su mano, diga gloria a Dios. ¿Quieres a alguien que en verdad cumpla su palabra? Habla con Dios. ¿Quieres hacer un pacto con alguien y quieres que no te traicione, que no te mienta? Ese se llama Jesucristo. Si otros te han fallado, Él no te va a fallar. Si otros te han fallado, Él no. Puedes gritarlo más fuerte otra vez. Si otros te han fallado, Él no. Una última vez, grita fuerte. Si otros te han fallado, Él no. Grita esto, amigo, es en verdad.

mirada en Cristo Jesús. La palabra del Señor, no lo digo yo, la palabra de Dios dice: puesto los ojos en el autor y consumador de nuestra fe, Cristo Jesús. Mírame, mírame, mira, regálame 30 segundos con tu mirada acá. Es lindo, pastor, poner la mirada en Cristo Jesús. Yo no vengo a excusarme de esto, pero en cualquier momento voy a fallar y voy a ser causa de tropiezo para alguien más. Da tristeza, hermano Baltasar, ver tantos pleitos en las redes sociales. Pero lo que me da más tristeza es leer esto. Ayer leía un comentario y dice: por eso yo no voy a la iglesia, porque los cristianos peleándose entre ellos mismos están toda la vida. Se tira uno, el otro se lo regresa. Tira uno, el otro se lo tira. Por eso yo mejor tranquilo aquí, tengo más paz así. Hágame un favor, querido amigo, no ponga su mirada en el hombre, ponga su mirada en Cristo Jesús. Levanta tu mano un momento conmigo esta tarde. Levanta tu mano, vamos a adorar a aquel que es fiel. Levanta tu mano lo más alto que pueda. Cierra tus ojitos. Este mensaje es para la iglesia primeramente, y vamos a decirle: Señor, hemos puesto nuestra mirada en el hombre y por eso nos hemos desanimado muchas veces, porque el hombre falla. Hemos puesto nuestra confianza en el hombre, en la mujer, y por eso hemos terminado desanimados, porque el hombre siempre falla, el hombre traiciona, la mujer traiciona, la mujer, el hombre da la espalda muchas veces. Eso, levanta tus manos en alto. ¿Acaso no por eso dejaste de orar? Porque alguien te traicionó. ¿Acaso no por eso dejaste de ir a la iglesia? Porque alguien habló de ti. ¿Acaso no por eso mucha gente, mis hermanos de la fiesta, han habido personas que se han ido al mundo, a los vicios, por causa de un mismo cristiano?

Hermano Baltasar, lo tenemos que decir con vergüenza en la cara. Hay jóvenes que se han perdido en el vicio, no por un pecado, por un cristiano. Hay señoritas que se han quitado la vida, han llegado a ese extremo. ¿Sabes por qué? ¿Por un pecado? No, por otro evangélico. Si tú te estás desanimando por cómo actúan los demás, quita tu mirada en el hombre.

Chaujo un momento esta tarde, hermano, hermana. Chatorrora allí, chatorrora allí, chatorrora allí. Dile al Señor, perdóname porque he confiado más en mis amigos que en ti, Señor. Y esos amigos han sido malos. ¡Hey! Más, más, más, más, más, más, más, más, más, más, más, más, más, más. Perdóname, Señor, porque he decidido confiar a veces en mi misma familia, en los que me rodean. Señorita, ¿acaso no por eso dejaste de orar? Porque tu misma familia, tus hermanos se rieron de ti. Te dijeron, y vas a orar. ¡Ay, qué risa das! Eso te desanimó. Eso fue un golpe fuerte a tu fe. Más, más, más, más, más, más, más, más. ¿Sabes qué va a hacer la presencia de Dios esta tarde? Va a restaurar corazones. Va a restaurar corazones. Eso, matkeishik bekawaska rakachi characharachi. Bekawaska tokik chato. Más, más, más, más, más, más, más, más, más, más. Más, más, más, más, más, más, más. Más, más, hasta allá atrás, hasta allá atrás. Vamos, vamos, vamos, vamos, vamos. Reprendemos todo espíritu que quiera detener, que quiera obstruir la presencia de Dios. Reprendemos todo espíritu que quiera cerrar tu boca esta tarde. Todo espíritu mudo que quiera cerrarte la boca, hoy se va. Hoy vuelves a abrir tu boca. Hoy vuelves a confiar en Dios. Hoy

más. Eso, charracara, chica, artista. Grita todo lo que tengas que gritar. No vuelvas a permitir que una burla cierre tu boca, mujer. Más. Señorita, no permitas que una burla, una crítica, una risa detenga tu alabanza y tu adoración. Más. Reprende al diablo y sus burlas. Reprende al diablo y sus burlas. Cor lenguas. Chachawak. Todo paradigma se rompe, se cae esta tarde. Más. Ahí en tu lugar, en la silla, dale libertad al Espíritu Santo. Que critiquen, que hablen. Tú gózate en el poder de Dios. Que se rían, que se burlen. Tú deleítate con Dios. Más. Corujuluem. Arde ese fuego en tu corazón. Arde ese fuego en tu corazón. Más. Vuelve a hablar lenguas. 1, 2, 3.

existe. Este evangelio es poder de Dios. Más, te voy a pedir que le des libertad.

Recíbeme otra vez en tu presencia. Perdona mis pecados. Cierra tus ojitos, cierra tus ojitos. Alguien puede sentir el amor del Padre en este lugar abrazando. Hermano, pero no sé qué decir. Solo quiero llorar. Llora, llora.

es que verdad que la presencia de Dios no nos ha hecho nada malo. Es que verdad que la presencia de Dios no nos ha tratado mal, no. ¿Por qué culpamos a Dios de la actitud de los demás? ¿Por qué culpamos a Dios en cómo se comportan los demás?

hablando con Dios. Yo voy a tomarme 2, 3 minutos a lo mejor para poder hacer una invitación a aquellos jóvenes que no tienen a Cristo en su corazón todavía. Aquellas señoritas que no han entregado su vida a Cristo todavía. Voy a repetir lo que dije desde el principio. Los que actuamos mal somos nosotros, amigo, amiga, no es Dios. Dios es fiel. Dios, antes de juzgarte, te abraza con misericordia. Perdona, nosotros primero juzgamos, primero maltratamos, primero condenamos. Dios no es así. Ayúdame, iglesia, pecador.

¿Habrá algún joven que quiera aceptar a Cristo esta tarde? Yo quiero orar por tu vida. ¿Habrá alguna señorita que quiera aceptar a Cristo esta tarde? Mañana puede ser tarde. Hoy es el día que Cristo Jesús te espera con los brazos abiertos. Voy a hacer esta invitación puntual y clara. Dentro de toda esta multitud, ¿habrá algún joven que quiera aceptar a Cristo? Levante su mano. Que quiera entregar su vida por primera vez a Cristo. Solo un minuto más. ¿Alguna señorita valiente que quiera correr a este lugar? Quiero orar por tu vida. Quisiera rendir tu vida a aquel que sí ama de verdad, a aquel que sí perdona de verdad. No hay nadie. Tú puedes subir por allá, puedes subir por allá. La iglesia podría recibir a esta señorita con un aplauso fuerte. Ven a él, ven a él, que te espera.

vida a Cristo. Hay fiesta en los cielos por un pecador que se arrepiente. Yo sé que hay fiesta también acá. Vamos, aplauda fuerte a Cristo Jesús. Ven a Él, que te espera.

Esta chica es valiente. Habrá un segundo valiente esta tarde. Habrá una segunda valiente esta tarde que quiera correr y decir: yo le voy a entregar mi vida a Cristo Jesús por primera vez. Tu mamita, ven corriendo, por favor. Debería usted celebrar, hermano. Esto es lo que realmente anhelamos en cada actividad. Son dos almas. Mira, son señoritas. Yo quisiera creer con mucha fe que acá hay un joven valiente también que decide tomar la mejor decisión de su vida y es aceptar a Cristo Jesús. Bienvenida, mamita. Por primera vez está aceptando. Dele aplausos a Cristo Jesús. Vuelvo a repetir este mensaje. La iglesia es quien lastima a veces, no es Dios. La iglesia es quien juzga sin dar misericordia. ¿Sabe cómo somos nosotros? Y tengo que decirlo. Primero juzgamos la apariencia y no sabemos lo que hay en el corazón. ¿Sabe? Ayer el predicador en Chichicastenango decía algo que a mí me bendijo. Y es que a veces, pastor, decimos: ay, ese hermano, que perdonen que use esta palabra, que trompudo, ni habla. No sabemos si a lo mejor viene con problemas. ¿No será mejor nosotros sonreír? A veces miramos a los jóvenes así, ¿y qué es lo primero que hacemos los cantantes? ¡Ey, joven, qué aburrido! Usted es joven todavía, ¿por qué no canta? Ya le preguntamos si está bien. Alguien está conmigo esta tarde, diga amén. Hay dos chicas, solo tomo 30 segundos nada más. Hay alguien más que quisiera aceptar a Cristo Jesús. Hermanos que se van a reír de mí, deja que la gente juzgue y se ría. Jesucristo te ofrece amor y vida eterna, salvación y vida eterna. Yo estoy terminando. Si ya no hay nadie más, allá atrás todos están bien. Acá, acá, acá. De los que están alrededor, todos están bien con Dios. El Señor dice: vengan pronto y estemos a cuentas. Él ofrece perdón de pecados. Ya no hay nadie más. Ok. Yo le voy a pedir a la iglesia que levante su mano derecha. Puedes levantar tu mano derecha hacia acá. Pueden ponerse de rodillas. Vamos a orar por ellos esta tarde. Mira, hay dos almas. Esto no tiene precio. Esto es lo que realmente deberíamos buscar en cada actividad. Vamos, levanta tus manos. Señoritas, repitan conmigo: Señor Jesús, te abrimos las puertas de nuestro corazón. Entra en nuestro corazón. Te aceptamos como nuestro único y suficiente Salvador. Perdona nuestros pecados, limpia nuestra maldad, escribe nuestros nombres en el libro de la vida eterna. Danos fe, por favor, para perseverar. Danos valor, por favor, para perseverar. Señor, oramos por esta señorita. Señor, hay fiesta en los cielos cuando un pecador se arrepiente, dice tu palabra. Hoy hay dos almas que han rendido su vida a ti, Señor. Perdona sus pecados. Dales valor para perseverar. Dales fe para perseverar. En nuestra oración, en esta hora, Padre, Hijo, bendito y glorioso Espíritu Santo de Dios. Que ese aplauso sea grande para Cristo Jesús. Pueden ponerse de pie, señoritas. Sean bienvenidas. Busquen una iglesia en donde congregarse. Sean de fieles al Señor. Pueden regresar. Dele otro aplauso más fuerte al Señor. Dos almas. Esto no tiene precio. Debería haber gratitud, alegría en el corazón. Porque todo este movimiento, pastor, este movimiento no es de una hora ni de dos horas. Lleva mucho trabajo como para venir a hacer un espectáculo, un show.
no vale la pena. Pero cuando hay un alma entregada a los pies de Cristo por causa de una actividad, ha valido la pena entonces todo sacrificio, ha valido entonces la pena todo esfuerzo. Yo quiero recordarte del sacrificio más grande

Un aplauso más fuerte al Señor. A Catquinica y gloria a Dios en esta tarde. Así que está en chaval, ¿sí? ¿Sí o no? Estamos muy felices. Apláudale a Cristo Jesús. ¿Sabe qué dijo el Señor Jesús? Aprendan de mí que soy manso y humilde de corazón. Aprendamos de Cristo Jesús. Imitemos a Cristo Jesús. Mírame, por favor. Voy a decir esto y ojalá que esté claro y que no ofenda a nadie. Pero nos gusta invitar a los amigos. Te invito a la iglesia. Te invito a que aceptes. El problema es que somos buenos invitando, pero no somos buenos imitadores de Cristo Jesús. ¿Estás conmigo esta tarde? Di amén. Este mensaje es para los que ya conocemos a Cristo Jesús. Mano Baltasar lo predicaba y dijo: testifiquemos de Cristo. Prediquemos de Cristo con nuestra actitud. Hermano, ey, chatkai lo guarras. Prediquemos de Cristo con nuestra vida. Mírame, por favor. A lo mejor los amigos no puedan leer una Biblia, hermano Baltasar. No lo van a leer, pero sí pueden leer nuestras actitudes. Seamos nosotros una Biblia testificando lo que hay aquí, testificando del amor, testificando de Cristo. Mira, yo lo tengo que aceptar con vergüenza. Allá está mi equipo atrás. Pero escuchaba a alguien predicar ahorita que venía de camino y dice: ¿cuál es el trabajo de nosotros los cristianos? Bendecir, aunque nos hagan caras. Hermanos del comité, yo lo tengo que aceptar. ¿Sabe cuál es la actitud mía cuando alguien me atiende mal? Yo también ponerme mal. Y yo digo, ¿y para qué aceptan trabajo si están de malas ganas? Y también yo les hago caras. ¿Sabe cuál debería ser la actitud de nosotros imitando a Cristo Jesús? Entre más caras tiradas, decirle: Dios te bendiga. Y qué bonito se siente cuando usted compra algo y de verdad yo lo probé a hacer. Comprar algo y decirle: Dios te bendiga. ¿Cómo le cambia la cara a la gente? Pero no solo que él enojado y amargado, y yo todavía más amargado todavía, descomponemos todo. Seamos luz en este mundo, seamos luz en medio de la oscuridad, testifiquemos a Cristo Jesús con nuestro caminar. Dale un aplauso grande al Rey.

0: Esto ha sido el espacio de alabanza con nuestro hermano Wilson Camey y su banda Transfiguración. Muchas gracias, hermano Wilson. En esta preciosa hora de la tarde, hermanos, ya Shkeswa Nabeculto. Aunque los hermanos que ve otro canto, es quédense todavía en horas de la noche porque nos queda un servicio. Hermanos, quiero invitar a nuestro hermano pastor con la oración final, hermano Daniel Pérez. Hermano pastor Daniel, venga a finalizar el servicio con una oración. De igual manera también, el hermano del parte del comité de cocina, yo creo que ya está listo. ¿Dónde vamos a ir a disfrutar de la cena? No sé si hay cena para todos. Dice uno. Bueno, yo creo que sí hay cena para todos. Mientras tanto, pues el espacio queda con nuestro hermano pastor, pastor Daniel. Pastor, tiempo out.
1: Hey, hermano. Va. Muy bien. Ya es que está usted Dios. Ya es que van a gozar las bendiciones, ¿verdad? Es que van a cantar. Es que ya canto. Dios. Que aún metas palmas, Dios, en esta tarde. Estamos muy felices, ¿verdad? Porque tener a Dios, tener a Cristo, nuestro corazón, ¿verdad? Pues, han felicitar las organizaciones, que ánimo y bendición, en una manera grande. Muy bien, hermanos, gracias a los pastores, todo día, ¿verdad? Que es culto, el primer culto, y es que toca ocho en un servicio por la noche. Muy bien, permite poner en pie, hermanos, y acaban de llevar una oración de terminar nuestro primer servicio. Oremos. Padre, te doy gracias, Señor, en esta preciosa tarde. Dios, chela Dios, che te uchila cada único, le presente Dios amado. Caban agradecer, chela Dios, caban gozar en medio de tu palabra, en los cantos de alabanza. Cada privilegio, Señor, que tú nos llena de bendición. Padre, Dios mío, Señor, che te uchila cada uno, Señor, y con le presente los pastores, ministre tu palabra, Señor, la agrupación. Todo, Padre, Dios mío, Señor, que ya para hablar, Señor, en este momento, que ya por la noche, Dios mío, Señor, que van a gozar la palabra en las bendiciones en medio de alabanza. Ahora que ya chuvache la Señor.

0: Invitamos el hermano del comité de cocina. Yo creo que ya, Ashulok, para darnos ahí pues el anuncio, donde se va a estar sirviendo la cena, cómo se va a estar trabajando ahí para el servicio de los hermanos, porque Coaquechea, pues ya con carrilla están ahí con hambre, pero ya vamos a ir a disfrutar de la cena. Mientras tanto, vamos a esperar a los hermanos para que nos traen los anuncios. Ahí viene nuestro hermano. Así que, hermano, venga ahí con los anuncios en esta hermosa hora de la tarde. Sea de también desearles un buen provecho para todos. Buen provecho. Ya en la noche los estaremos esperando, hermanos. En el programa está para las 5 de la tarde con 30 minutos. Se dará inicio el segundo servicio. Traigan su chumpa, su suéter, para que juntos estaremos glorificando el nombre del Señor.
1: Muy bien, hermanos. Vamos a dar los anuncios para la cena. Pues esperemos de que la bendición de Dios nos dé el espacio para poder disfrutar de la cena. Vamos a pasar allá de la siguiente manera, hermanos. Hay cena para todos, no se preocupen. Hay cena para todos. Invito a los hermanos del grupo Transfiguración, hermano Wilson, pasemos allá. Tenemos un espacio muy especial para ustedes. Y a los hermanos pastores, invitados de las diferentes iglesias, pueden seguir a nuestro hermano pastor Pedro Pérez. Y pueden pasar allá en el lugar donde van los hermanos del grupo. De igual manera, a los hermanos de la carpa, los hermanos de la silla pueden pasar allá. Y los hermanos de las iglesias en general, vamos a pasar allá debajo de la carpa que tenemos en este lado. En orden, hermanos, hay cena para todos, solo que tengamos un poco de paciencia para pasar allá. Entonces, desde ya, un buen provecho para todos, hermanos, y están cordialmente invitados para la noche.
2: Muy bien, mis hermanos, muy buenas tardes. Gracias por estar con nosotros en esta oportunidad. Nos sentimos muy felices compartiendo con nuestros hermanos de la Iglesia Príncipe de Paz de la aldea Climentoro, Aguacatán, en lo cual ellos han presentado el primer servicio en esta oportunidad. Nos iremos a la respectiva cena. Los invitamos a que se queden con nosotros a partir de las 5:30 de la tarde. Daremos el arranque correspondiente de la segunda parte de esta actividad programada por nuestros hermanos. A nuestro compañero que se encuentra en cabina central a hacer el cambio correspondiente y retornamos a partir de una hora y media aproximadamente. Los invitamos a compartir con nosotros a través de Radio Super Aguacatán en nuestras diferentes plataformas digitales, a través de nuestra frecuencia 99.3 en FM, asimismo a través de Radio Suprema en su frecuencia 93.3 en FM y a través de Facebook y a través de YouTube. Retornamos.

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1: Las 16 horas, 22 minutos.

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0: partes donde ayudaron para realizar esta actividad. Queremos mencionar los nombres: Cirila López Gómez con una cantidad de 100 quetzales, Noelia Alcón Vicente con una cantidad de 200 quetzales, Walter Estuardo Achtum Alcón con una cantidad de 50 quetzales, Maynor Achtum Ishkoy con una cantidad de 200 quetzales, Teodoro Pú Pérez con una cantidad de 50 quetzales, Silvia Rosa Pérez Ishkoy con una cantidad de 50 quetzales, Santos López Chum con una cantidad de 100 quetzales, Santiago Hernández Vicente con una cantidad de 500 quetzales, Silvia López Vicente con una cantidad de 300 quetzales, Marta López Vicente con una cantidad de 100 quetzales, Edwin Giovanni Hernández López con una cantidad de 100 quetzales, Producciones La Nueva TV con 200 quetzales, Juan Enrique Pú con una cantidad de 500 quetzales, Juana Juárez Mejía con una cantidad de 500 quetzales, Roselyn Dayana García Pérez con una cantidad de 300 quetzales, Santos Rodríguez García con una cantidad de 1000 quetzales, Antonio Rodríguez Pérez con una cantidad de 300 quetzales, Sammy Ezequías García Pérez con una cantidad de 200 quetzales, Glendi Pastor con una cantidad de 300 quetzales, Benjamín Pú Agustín con una cantidad de 1000 quetzales, Eddie López Vicente con una cantidad de 6000 quetzales, Glendi Pú Agustín con una cantidad de 1000 quetzales, Jorge Luis Pérez Chum con una cantidad de 2000 quetzales, Angélica Pérez Achtum con una cantidad de 500 quetzales, Casimiro García García con una cantidad de 500 quetzales, Santos Aristeo Ishkoy Pérez con una cantidad de 1000 quetzales, Medaida García Pérez con una cantidad de 200 quetzales, Juana López Vicente con una cantidad de 400 quetzales, Marta López Vicente con 1000 quetzales, Ledia López con una cantidad de 700 quetzales, Santos Pérez Ishkoy con una cantidad de 100 quetzales, Maximiliano Pérez Pú y esposa, familia López Vicente con una cantidad de 1000 quetzales, Laura Paola Ishkoy Pérez con una cantidad de 100 quetzales, Angélica María Pérez Pú con una cantidad de 50 quetzales, Elías Ishkoy con una cantidad de 50 quetzales, Melia Pastor Cifuente con una cantidad de 200 quetzales, Rubén López con una cantidad de 200 quetzales, y dejamos el espacio con el hermano.
1: Muy bien, continuamos con la lista de los hermanos. Acá dice Santa Actún García con la cantidad de 100 quetzales, Vilma Cifuentes Alcón con la cantidad de 300 quetzales, Wendy López con la cantidad de 100 quetzales, Lidia Maribela García con la cantidad de 100 quetzales. También tenemos a Dilson Alexander Ishkoy López con la cantidad de 100 quetzales, Dinora Elizabeth García Carrillo con la cantidad de 100 quetzales. Aidani Susela Ishkoy García con la cantidad de 50 quetzales, Antonio Achtum la cantidad de 100 quetzales, Abdiela Achtum con la cantidad de 10 quetzales, Roberta García Vicente con la cantidad de 1000 quetzales, Valeria Chum Vicente con la cantidad de 400 quetzales, Silvia Pérez Chum con la cantidad de 200 quetzales, Romelia Pérez Chum, con la cantidad de 100 quetzales. Cliotilde Ana Ishkoy, con la cantidad de 500 quetzales. Dionisia Pastor Pastor, con la cantidad de 100 quetzales. Elmer Ishkoy López, con la cantidad de 100 quetzales. Celina Carrillo, con la cantidad de 100 quetzales. Elizabeth Actún García, con la cantidad de 100 quetzales. Román Vicente Pú, con la cantidad de 50 quetzales. Santa López Vicente, con la cantidad de 100 quetzales. Mariano Actún López, con la cantidad de 100 quetzales. Josefina Lucinda Ishkoy, con la cantidad de 1000 quetzales. Gregorio Pastor Chum, con la cantidad de 200 quetzales. Santa Pérez Ishkoy, con la cantidad de 300 quetzales. Santa Gómez, con la cantidad de 500 quetzales. Jessica Cifuentes, con la cantidad de 150. Odilia Actún García, con la cantidad de 100 quetzales. Juliana Alcón Castro, con la cantidad de 200 quetzales. Marta Cecilia Pérez, con la cantidad de 200 quetzales. Catarina García Actún, con la cantidad de 300 quetzales. Norma Actún, con la cantidad de 100 quetzales. Lázaro Actún, con la cantidad de 200 quetzales. Valeria López Vicente, con la cantidad de 300 quetzales. Irma Pérez García, con la cantidad de 100 quetzales. Salomón Pérez Ishkoy, con la cantidad de 200 quetzales. Juan Actum Ishkoy, con la cantidad de 100 quetzales. Giovanni Cifuentes Alcón, con la cantidad de 500 quetzales. Seguimos con el listado, mi hermano.
2: Bueno, vamos a seguir en esta tarde, hermanos, con las sociedades. Señoritas Esther, 1000 quetzales. Anthony Actum, 10 quetzales. Ada Actum López, 20 quetzales. Lucía López Pérez, 50 quetzales. Micaela Chum Pérez, 100 quetzales. Maribel Ishkoy López, 400 quetzales. Eddie Pérez, 100 quetzales. Rogelio Actum Siquín, 500 quetzales. Angélica Roquel Chalí, 500 quetzales. Germán Rodríguez Pérez, 100 quetzales. Carolina Pastor Pérez, 200 quetzales. Germán Andri Rodríguez Pastor, 100 quetzales. Abner Gael Rodríguez Pastor, 100 quetzales. Estefana Pérez Juárez, 100 quetzales. Luciana Ishkoy Hernández, 300 quetzales. María Delmira Pérez Actum, 50 quetzales. Genaro Actum Hernández, 100 quetzales. Santa Sauceda Mejillo, 100 quetzales. Angélica María Pérez Pú, 50 quetzales. Elías Ishkoy, 100 quetzales. Epifanio Hernández Juárez, 150 quetzales. Ermitania Pérez García, 150 quetzales. Paula Hernández Pérez, 100 quetzales. Juana Hernández Vicente, 100 quetzales. Magnolia Vicente, 100 quetzales. Heidi Noelia Pú Agustín, 335 quetzales. Juana Pú Agustín, 200 quetzales. Antonia Wilfredo Hernández Pú, 50 quetzales. Anderson Gael Hernández Pú, 50 quetzales. Rebeca Pérez Vicente, 100 quetzales. Paulina Chum Actum, 100 quetzales. Wilber Pastor Chum, 10 quetzales. Juliana Vicente Ishkoy, 50 quetzales. Juana Pérez Vicente, 60 quetzales. Micaela López Vicente, 1000 quetzales. Catalina López Vicente, 1350 quetzales. Francisca Hernández Chum, 1000 quetzales. Y seguimos, mis hermanos, en esta tarde.
0: Santa Actum García, con la cantidad de 100 quetzales. Vilma Cifuente Alcón, con la cantidad de 300 quetzales. Wendy López, con la cantidad de 100 quetzales. Lidia Maribel García, con la cantidad de 100 quetzales. Dilson Alexander Ishkoy López, con la cantidad de 100 quetzales. Dinora Elizabeth García Carrillo, con la cantidad de...
3: Dale este.
0: Elías Pastor Carrillo y esposa con la cantidad de 2,600 quetzales. Melvin Alfredo Ixcoy López y esposa con la cantidad de 3,000 quetzales. Eric Giovanni Pú García y esposa con la cantidad de 3,000 quetzales. Cuerpo Oficial Saliente con la cantidad de 2,000 quetzales. Pedro Pérez Ixcoy con la cantidad de 1,250. José Gonzalo Achtún García y esposa con la cantidad de 3,000 quetzales. Eric Efraín Ixcoy López con la cantidad de 15,500 quetzales. Juana Pérez Achtún con la cantidad de 1,300. Máximo Agustín con la cantidad de 1,100 quetzales. Luciana Alcón Gómez con la cantidad de 500 quetzales. Bernardina Ixcoy Pérez con la cantidad de 150. Elvira Rodríguez Mendoza con la cantidad de 50 quetzales. Crisanto Pérez García con la cantidad de 100 quetzales. Rebeca Pérez Achtún con la cantidad de 200 quetzales. Luisa Achtún Vicente con la cantidad de 400 quetzales. Agustín David Ixcoy López con la cantidad de 100 quetzales. Alex Ángel Ixcoy López con la cantidad de 100 quetzales. Rubén Pastor con la cantidad de 150. Glendy Paola Hernández Rodríguez con la cantidad de 100 quetzales. Dominga Juárez Carrillo con la cantidad de 200 quetzales. Fabiola Hernández Juárez con la cantidad de 100 quetzales. Juana Cecilia Pú Juárez con la cantidad de 500 quetzales. Mariola García Velázquez con la cantidad de 100 quetzales. Ismael Alcón Ixcoy con la cantidad de 200 quetzales. Pedro López Achtún con la cantidad de 1,100 quetzales. Estanislao Hernández Vicente con la cantidad de 120 quetzales. Rafael Juárez con la cantidad de 100 quetzales. Elena Juárez con la cantidad de 100 quetzales. Siriaco Herrera Juárez con la cantidad de 200 quetzales. Lucinda López Vicente con la cantidad de 1,000 quetzales. Luis Beatrán Hernández con la cantidad de 1,000 quetzales. Teresa Pérez Achtún con la cantidad de 100 quetzales. Mercedes Cifuente Juárez con la cantidad de 100 quetzales. María Elizabeth Pérez Achtún con la cantidad de 100 quetzales. Y continuamos con la lista ahí con el hermano.
1: Muy bien, igual agradecemos a los hermanos de diferentes negocios y propietarios de tiendas. Agradecemos también, aquí aparece el listado de las personas que colaboraron. Dice Centro Médico Santa Fe, Junior Juárez de Aldea Climentoro con la cantidad de 100 quetzales. Tienda Hernández, Julián Hernández Ajanel, Cantón Cementerio, Aldea El Sur con la cantidad de 300 quetzales. Surtidora Juárez, Rigoberto Juárez Ixcoy, Aldea Clementoro, con la cantidad de 100 quetzales. Tienda Vicente, Julio Vicente, Cantón Cementerio, Aldea El Sur, con la cantidad de 150 quetzales. Tienda Ixcoy, Roxana Ixcoy Pú, Aldea Clementoro, con la cantidad de 50 quetzales. Carpintería Chum, propietario Abraham Chung, Aldea Clementoro, con la cantidad de 500 quetzales. Variedades, Hilda Alcón, Cantón Magdalena, con la cantidad de 100 quetzales. Gas Express López, propietario Paulino López Chávez, con la cantidad de 250. Tienda La Bendición, Antón Anónimo, con 20 quetzales. Dental Rodríguez, Germán Rodríguez, Aldea Clementoro, con la cantidad de 1,000 quetzales. Continuamos con el listado, mi hermano.
2: Bueno, en esta tarde vamos con el listado de los hermanos que se encuentran allá en Estados Unidos y les agradecemos por el apoyo que nos han brindado para esta actividad. Pablo Achtún Vicente, Norte Carolina, con 1,000 quetzales. Marcela García Alcón, 1,000 quetzales. Jorge García Carrillo y Eric García Ixcoy y David García Ixcoy, que se encuentran allá en Norte Carolina, con 1,000 quetzales. Patrocinio Ismael Hernández López, 500 quetzales. Sandra Chum Castro, Ignacio Juárez Chum, 1,000 quetzales. Alejandro Ixcoy Pérez, 1,500 quetzales. Elvis Jairo Ixcoy Pérez y esposa Victoria Alcón Achtún, que se encuentran en Washington, con 2,500 quetzales. Isaías Pérez López, 1,500 quetzales. Familia Pú Pérez, Rodmer Santos Pú Pérez y esposa Florinda y Alex Teodoro Pú Pérez, con 1,000 quetzales. Arnoldo Pérez Vicente, 1,000 quetzales. Ambrosio Juárez y esposa Sandra Chum Castro y familia en Homestead, Florida, con 1,500 quetzales. Hilder Magnolio Cifuentes Gómez, desde Riverside, California, con 2,000 quetzales. Víctor Hugo Ixcoy Pérez, 200 quetzales. Ronaldo Audelino Ixcoy Pérez, 200 quetzales. Leonel Ixcoy Pelicó, 500 quetzales. Lidia Ixcoy López, 700 quetzales. Israel Achtún Ixcoy, 1,000 quetzales. Y Maximiliano Cifuentes Herrera, 600 quetzales. Blanca Chum Castro, 500 quetzales. Y seguimos, mis hermanos, en esta tarde.
0: Así que queremos agradecer ahí a todos los hermanos que se encuentran en Estados Unidos. Así que muchas gracias por sus ofrendas. Elías Cifuentes Ixcoy, con 1,500 quetzales. Noemí Pérez García, con la cantidad de 750 quetzales. Mardoqueo García Cifuentes, con la cantidad de 2,100 quetzales. Benjamín Herrera Chum Pérez, que se encuentra en Florida, con la cantidad de 1,000 quetzales. Alfredo Chávez Pérez, con la cantidad de 500 quetzales. Denny Jeremías Herrera Chum, con la cantidad de 1,000 quetzales. Ronaldo Aureliano Ixcoy Pérez, con la cantidad de 200 quetzales. Víctor Hugo Ixcoy Pérez, con la cantidad de 200 quetzales. César Cifuente, que se encuentra en Homestead, Florida, con la cantidad de 4,000 quetzales. Y él patrocinó la TV cuando se estaba recaudando la ofrenda en los cultos anteriores. Fernando Pérez Chum, que se encuentra en Cincinnati, Ohio, con la cantidad de 1,000 quetzales. Rubén Ramos Carrillo, con 300 quetzales. Bernabé Alcón Gómez, con la cantidad de 700 quetzales. Jeremías Chum Alcón, con la cantidad de 5,000 quetzales. Wilson Antonio Vicente Achtún, con la cantidad de 3,000 quetzales. Johanna Morales, con la cantidad de 2,000 quetzales. José Pablo de León Hernández, con la cantidad de 763 quetzales. Familia Epifanio Hernández, con la cantidad de 1,000 quetzales. Marcelino Herrera Carrillo, con la cantidad de 1,000 quetzales. Rosa Pú Pérez, con la cantidad de 500 quetzales. Estas son la listada de los hermanos que se encuentran en Estados Unidos. Así que queremos agradecer por todo lo que han hecho y queremos dejar el espacio para el hermano que continúe con la lista.
1: Muy bien, ya estamos casi para terminar. Ahí invitamos a todos los hermanos que están afuera de la carpa, pueden ingresarse, ya va llegando el momento de dar inicio de nuestro segundo servicio. Vamos a leer también, también agradecemos a los hermanos y las hermanas que tuvieron a bien de patrocinar a nuestros hermanos invitados. Dice acá, coordinador fue patrocinado por Pelipa Pastor. También nuestra hermana solista fue patrocinada por Rubén Pastor y Roxana Pastor. También nuestro hermano predicador fue patrocinado por Valeria López Vicente. Nuestro hermano cantante fue patrocinado por nuestra hermana Silvia López Vicente. También agradecemos a nuestra hermana que también dio la ofrenda para las flores. Aquí dice Lidia Lucrecia Juárez Ajanel. Muchas gracias por apoyar esta actividad. También nuestra hermana Lucia Ixcoyactún con la cantidad de 100 quetzales. Que Dios nos bendiga y continuamos con nuestro hermano.
2: Vamos a terminar con el listado con los insumos en esta tarde. Ana Valeria Chum Vicente, un quintal de maíz. Angélica Pérez Artum, un quintal de maíz. Eva García Pastor, un quintal de maíz. Marta Cecilia Pérez, un quintal de maíz. Eric Efraín Ixcoy López, 10 quintales de maíz. Y agradecemos, mis hermanos, por prestarnos atención en esta tarde y gocémonos en el servicio en esta tarde.

0: Estoy chequeando. Es apenas.
1: Muy bien. Acá estamos recibiendo también hace algunos minutos, segundo, que se ingresa también una ofrenda a nombre de Juan Abraham Chum Alcón, con la cantidad de 300 quetzales.

Entonces, por acá tenemos una equivocación. Vamos a repetir a nombre de nuestro hermano Abraham Chum Alcón. 700 quetzales. Y a nombre de Wendy Rodríguez Alcón con la cantidad de 300 quetzales. Que Dios nos bendiga, hermanos, y hasta pronto.

Esta noche hermosa, recordando estos coros pentecostales en la voz de mi papito, el hermano Julio Elías. Dale un aplauso grande a Cristo Jesús. Quiero que aplauda

bueno. 1, 2, 3, probando. Muy bien, en esta hora de la tarde, hermanos. Fuertes aplausos al Señor en esta tarde, hermanos, pero fuerte a pesar de la gran bendición. Pues, hermano, quien va a maravillar de lo que alaptan cuando los pues son fuertes, son valientes, a pesar de la bendición del Señor, siguen viniendo, hermanos, siguen viniendo, gracias a Dios. Une con la chorachochla, une con la pislaquimbeco, no, mucho frío, y la verdad de que ni mtachnechala, pues véngase, hermano, muchos hermanos, ahí están los cuerpos oficiales para darles así sus lugares correspondientes. Callejo, ojalá que no se bañe mucho para atrás. Hay muchas bancas en medios, están salteados. Vengan, hermanos, con la chorja, pues, con todo y janima, hermanos, que en pues, vengas en el amor del Señor, pues, es para llevar la palabra de Dios, hermanos, pues, son las predicaciones que es muy importante en los últimos tiempos, hermano, es la predicación en los últimos tiempos. Ya que lo a nivel mundial, lo que está pasando en el mundo son profecías bíblicas que se van cumpliendo, hermano. Así que todo el mundo está pasando momentos tan difíciles, momentos tan dolorosos, pero la verdad es que Dios está llamando de una y de otra manera. Así que hace 6 años, hermano, ya en la pandemia, pues nos agarró fuerte y se cerraron todos los templos, porque uno no desea, hermano, la verdad, cuando cojo en cuarentena y está en la casa, hermano, viendo suiri, taktir, intakmes, que huaktik, hermano, uno está encerrado, la verdad, está encerrado. ¿Cuánto no quisiera uno de esta gran actividad, hermano? ¿Cuánto no desea uno de esta gran actividad? Pero ya no se podía. Están un encerrado allá, hermano. La verdad de que sí, uno deseaba mucho de estas actividades. Pero que mirchela, hermano, ricochla, paricarpa, y pues busque manera, busque lugares donde tal vez, que mires que el cuerpo especial, tal vez donde entre el agua arriba, tal vez hay que juntar las sillas, buscar manera para que los hermanos no se mojan. Creo que mi hermano, yo sé que el alcohol debajo de la carpa es valiente. Diferentes lugares, bienvenidos a los pastores que están con nosotros, bienvenidos pastores, diferentes lugares, tal vez que encuentras mencionar que vi, pero pastores, bienvenido, que están con la iglesia acá en esta carpa. Ciertamente hay lluvia, hay frío, pero mejor es aguantar un momento el frío, hermano, estar en la presencia de Dios juntamente. Así que, hermanos amados, los que nos están viendo diferentes medios, ya que hay 7 producciones ahora. A veces, cubijón, pues, no, en Catictin Evangelio, pues, en Catictin el protestante, y que el pajón, producción, coxpajón, cochla, que el pajón, coxpajón, cochla, pues es la bendita palabra de Dios que hoy abunde, hermano, la palabra de Dios hoy abunde, pero llegará el momento, es catar mensaje de que se acabará, hay límites de la palabra del Señor, pues un día va a acabar. No, que me dice la de que mejor, van a asistir más, nada más predicar la palabra del Señor, animar más, pues hay muchas cosas que nos interpone, pero que me dice la, pues estas 6 producciones, Dios les bendiga a todos los 6 producciones y los patrocinadores. Entonces, que me dice la, pues, y también, todos los patrocinadores de diferentes formas y maneras, y los que todavía están apoyando. Así que ahí está el cuerpo oficial apoyando, tal vez aún con chamarras por ahí, pero tal vez que echaré aquí, ahí están las chamarras, para limpiar las sillas que echaré. Entonces, cambia su, yo creo que sí se puede todavía cambiar su silla, pues que uno con a lugares para que la busque la forma, la manera. En esta tarde, Dios, que a Teoche Javesine Cocuc, Dios les bendiga a todos, nuestro hermano evangelista, nuestro hermano Baltasar, nuestro hermano Gaspar Puente, nuestra hermana solista, todo bienvenido en esta tarde, con el mantan que pena, pues, sájalo, pues, es que sus lugares, así vale la pena, hermano, cómo lo verá el Señor, con sombrillas, con nailos, aún sin sombrilla, pero ahí vienen, tapadito con sus rebozos, con
con lo que consiguieron venir, hermano, aún con papitas van a entrar en la carpa, no hay problema, ahí están, hermanos. Qué bendición, hermano. Bienvenido, hermano Pastor Catalino, está con nosotros. Dios le bendiga, hermano Pastor, su esposa. Que Dios le bendiga, Pastor. Hermano Pastor Pablo, Dios te uchila, hermano amado. Dios le bendiga, hermano, y su esposa y la familia también. Y también, que lo hermano Pastor Daniel, Colic también, es su esposa. Dios le bendiga, el hermano Vicente, como el encargado de la obra. Allá, Jesús, el buen pastor, saludo. Lleve el saludo al hermano Pastor Félix. ¿Qué más, hermanos que están? Hermano Julián, creo que se fue. Hermano Pastor Rosalío, parece que ya vino el hermano Pastor Rosalío. Dios le bendiga, hermano Pastor Rosalío, parece que sí entró. El hermano Raúl está por allá, hermano Raúl, su familia, ahí está su familia. También el hermano Augusto desde Camojá. Bienvenido, hermano Augusto. Dios les bendiga a todos. Así que colóquese bien, hermanos. Colóquese bien. Es la fiesta espiritual. Saludo a todos los católicos carismáticos de este lugar. Pues Dios les bendiga. Y en todos los lugares donde que Ojilwilok, Dios le bendiga. Al Ministerio de Alabanza, hermano, Ministerio Banda, ¿qué? Perdonen. Banda Transfiguración, ¿no? Amén, banda Transfiguraciones, en esta hora, nuestro hermano Luis, hermano Wilson. Fuertes aplausos a ellos, están acá también sufriendo, pero vale la pena, un sacrificio que vale la pena, un sacrificio. Entonces, así se siente, ellos se sienten muy feliz, muy contentos, los hermanos. Dios le bendiga, hermano Wilson. Hermanos, colóquense por ahí y les hago la invitación de Conachor Cachoch. Hermanos, la verdad, Sahla, hermano, Sahla, y deja, ya chuea cochir el culto, pues la verdad de que véngase a gozar con nosotros. Sahalo, y ya se va llenando la carpa también, ya se va llenando la carpa. Dios les bendiga de una manera especial. Una recomendación también, y Chachaloca, hermano, que no se vayan para allá, que no se vayan a hacer sus necesidades. Fisiológica, sino que hay baños aquí, hay bastantes baños, hay 8 baños aquí, hermano. Por favor, que no se vayan a los montes, no se vayan con los vecinos, pues son parcelistas. Y qué tal si les agarran con piedra, pues eso es duro. Mejor que hay baños, hermano, hay baños aquí, son 8 baños hay aquí en este lugar, no hay problema. Para baños, hay baños. Así que, por favor, hermanos, véngase, hermano, dejen de venir, por favor, véngase con nosotros, trae la moto, trae el carro, trae el taxi, que también aquí están, hay lugares donde colocarse. También por ahí están llegando las autoridades, también saludamos a las autoridades, ecoautoridades también para colocar los carros o también para poner el orden, cualquier disturbio, cualquier problemas. Pero no queremos esto, cajas problemas, sino que caje todo, vamos a salir así con bien y ordenadamente y humildemente y con todo el respeto. Así que en esta noche, bienvenido, de donde

se hace aquí es para el bien, para su alma, para su vida, para su familia, totalmente es bien. Así que en esta tarde, arriba de la cordial invitación, sin vistes la y que ya bienvenido la nuevamente, bienvenido los que vienen en camino, bienvenido para la honra y la gloria del Señor. Así que Dios les bendiga a todos, nuestro hermano coordinador también, Dios les bendiga a nuestro hermano coordinador. Dios te ochina, hermano, Dios te ochina. Ahora ya está listo el hermano. A las 6:00 se inicia. A 6:00. Muy bien, hermanos. Todas las producciones. Hay unos hermanos que se fueron allá con las producciones, pero no tiene producción. Ahí se sentaron ahí, pues tal vez resguardarse del agua. Pero que Dios les bendiga también. Ahí están sentados ahí con las producciones. Que Dios les bendiga de una manera especial. Y hermanos, gracias por todo. Ya en breves minutos vamos a estar ahí ya con el culto. Gloria al nombre del Señor.

0: Sí.
1: Usted manda, jefe.
0: Ya, gloria a Dios. Mateo llamando pastor, muchas gracias a nuestro hermano. Un fuerte aplauso al Señor, queridos hermanos. Muy buenas tardes a todos. Buenas tardes, buenas tardes. Hoy sí se quedaron muy bonitos ustedes. Unos se quedaron acá, otros se fueron allá. Los que están allá les va a costar un poquito de ver quiénes son los que están hablando ahí. Bueno, pero los vamos a saludar a todos ustedes que están allá debajo de la otra carpa que pusieron en este lado. Por supuesto, hoy esta fiesta es de todos, hermanos. Hermanos. Kir subno. Sub, ¿cómo le dicen ustedes al tamalito? Sub, ahí está. Sub. Ah, es que en otros lados le dicen span. A otro lado dicen span, pero ya si te lo sub, cachal. Jampa sub, ya te digo, hermano. Jampa sub, ya te digo, jampa sub, ya te digo. Jampa sub, ya te digo. Ship, show ship sub. Es que chom no me dije sub, cachal. Chom tak sub. Y camarógrafo, jampa sub, ya te digo, jampa sub, ya te digo. Cuatro. Ah, parece que están compitiendo. Este comió tres y el otro comió cuatro. Ah, aquí está, chejo Nural. Hermana, ampa sub, ya te dijo. Ampa sub, ya te dijo. Ya te jata sub. Con la cocina, cha hermana. Ah, Ishrik, mi. Dios, che, te chia caja en caja, hermanas. Pitnak, a ver, sube el lugar, comí. Sube el lugar que te juegas. Salvador, Salvador, sube. Periconcha, periconcach. ¿Cómo es? ¿Cómo es el lugar que está por aquí arriba? No sé por dónde. Me cojo un pericón. ¿Ve que hay un pericón acá, no? Cojo un pericón. Percoch, sumas, coruc. Pericón. ¿Ah? Cacho pericón. Ahí está. ¿Dónde están los que vienen en cacho pericón? ¡Levante la mano! ¡Eso! ¿Ya comieron, hermano? ¡Shtektakiwa! Los hermanos. ¿Qué más lugares apoga, mi hermano? ¿Sumas lugar para el... ¿Ah? ¿Dónde están los hermanos de Nuevo Salvador? ¡Levante la mano! ¡Levante la mano! ¿Nuevo Salvador? ¿No vinieron? Ah, no, por ahí hay uno. Hermanos de Nuevo Salvador, Chihuahua, Nuevo Salvador. Los hermanos de Climentoro, ¡levante la mano! ¡Eso, la mayoría! ¿Qué más lugares hay, mi hermano? Ya que mejor dicen los organizadores. Saludos cordiales a mi hermano. O hermana Felipa, pastor, hermana Felipa, un fuerte aplauso por favor a la vida de nuestra hermana Felipa, ya que ella es mi patrocinadora. Muchas gracias ahí a nuestra hermana, pues es una bendición estar acá, ya que nuestro hermano pastor lo había dicho, hermano pastor, a las 9:30 p.m, adiós hermanos de la fe, baby, que hermanos, y nos vamos para la casa. Yo creo que ustedes deben a 25, a 30 minutos. Otros que vienen a 40 minutos, los que vienen el centro de Aguacatán están aquí a 50 minutos. Mientras tanto, Banda Transfiguración están a 4 horas y media. Yo también tengo que viajar 4 horas y media. ¡Ah, no, cachal, hombre! ¡Aprovechemos esta fiesta! Esta fiesta se hizo para gozar. Esta fiesta se hizo para poder darle gracias al Señor. Allá hay un grupo de hermanos también. ¿Por qué no nos saludan nosotros? Ya los voy a saludar. Solo voy a ocupar unos minutos por acá, porque les decía, a mí me dieron un tiempo para poder saludarlos a todos ustedes, como no también a todos los medios de comunicación que el día de hoy nos acompañan. Muchas bendiciones para ellos. Gracias a Dios que hay